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3: Mis amigos, ¿qué creen? Son exactamente las 6 de la tarde con 2 minutos a través de 91.7 Mix 80, 90 y más en internet a través de la aplicación de iHeartRadio. En los controles, Martita, la más bonita. Y arrancamos, híjole, semana que, híjole, en esta ocasión, 5 de octubre, se celebra el día mundialmente para un personaje, uno de los más famosos en la historia del cine. Hoy vamos a soltar una pista musical porque con eso lo tenemos que recordar sí o sí, sobre todo si son fanáticos de las películas de acción, Martita. Ah, sí. Quédate conmigo a través de 91.7 Mix 80, 90 y más en internet por iHeartRadio. Súbela a tu radio. Buenas tardes.

0: Mis amigos, vamos juntos a través de 91.7, Mix 80, 90 y más en internet a través de la aplicación de iHeartRadio. Yo soy Carlos Lemus y vamos juntos en esta tarde. Banda, arrancamos este lunes jugando con tus recuerdos. Así es, esto es el ejercicio de memoria. Y hoy, 5 de octubre, se celebra de manera mundial este día que está dedicado a un personaje que lleva décadas formando parte de la cultura pop, de la cultura popular. Pero no voy a decirles quién es. Ustedes tienen que ayudarme a descubrirlo y a recordarlo juntos. Él nació en las primeras páginas de una novela de que no, ya les iba a decir el año, pero mejor no. Nació en una novela, pero para recordarlo, cuando llegó al cine, lo acompañó un sonido que sin duda les traerá ese recuerdo. Martita, suelta la pista, venga de ahí. Trajes elegantes, automóviles espectaculares, gadgets, misiones peligrosas y villanos con planes bastante complicados. Además, tiene una forma muy particular de presentarse. Así es, ¿eh? Les regalo una pista a través de mis redes sociales. Vayan a la cuenta de Facebook, Carlos Lemus Locutor, y díganme qué personaje estamos recordando que hoy se celebra su Día Mundial. Suéltala, súbele, Martita, la pista, venga, venga. Eso, súbele. ¿Lo recuerdas? ¿Recuerdas a este personaje? A ver, súbele. Es que eso es lo bueno. Si ya sabes de qué personaje estoy hablando, mándame tu respuesta a través de la función Talkback en iHeartRadio. Recuerda, búscame en Facebook, Carlos Lemus Locutor, y ahí vas a poder checar la pista 91.7 Mix 80, 90 y más en internet para iHeartRadio. Soy Carlos Lemus, buenas tardes, súbele a tu radio.
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4: ¿Qué tal y muy buenas tardes, amigas, amigos de Mix? De regreso con una hora más de información vial.
1: Lento.
4: Asentamientos en Avenida Margaritas, entre la calle Miguel Hidalgo y Costilla y Avenida 16 de Septiembre. También Avenida 5 Oriente, entre calle 12 Sur y el Boulevard 5 de Mayo. Además de Avenida 14 Oriente, entre calle Río de Janeiro y el Boulevard Vicente Suárez.
1: Buen avance.
4: Buena circulación en Cúmulo de Virgo, entre Avenida 11 Sur y Vía Atlixcáyotl.
1: Carga.
4: Con ligera carga el Boulevard Atlixco entre Avenida Las Torres y el Boulevard del Niño Poblano. También en Boulevard Hermano Cerdán, desde Autopista México-Puebla al Boulevard Francisco Villa.
1: Clima.
4: La temperatura 20 grados y llueve en distintas zonas de la ciudad. 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

Son exactamente las 6 de la tarde, ya con 27 minutos, a través de D91.7 Mix 80s, 90s y más. En internet me encuentras a través de la aplicación de iHeartRadio. Soy Carlos Lemus, hablemos del color más fuerte, el que nos mueve, nos informa y nos crea comunidad. ¿Sabes de qué color hablo, mi querida Martita y banda? 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Martita, por otro lado, continuamos con nuestro ejercicio de memoria. Hoy escuchamos un sonido que nos hace recordar a un personaje que nace en las novelas y llega a la pantalla grande. Martita, suelta la pista. Venga de ahí.

0: Esta música lo ha acompañado en muchas de sus películas. Recordemos que el personaje es británico. Primero apareció en novelas. Ha aparecido en diferentes películas con actores distintos que se han encargado de interpretarlo. Ha utilizado autos increíbles, gadgets y ha tenido misiones peligrosas que forman parte de su historia. Así que la pregunta es, ¿qué personaje estamos recordando? Ahora sí está más difícil, ¿verdad? Ahora sí está más difícil, pero ¿saben qué? Les dejé una pista a través de mi cuenta de Facebook, Carlos Lemus Locutor. Así que regresamos. Mándame tu nota de voz a través de la función Talkback en iHeartRadio para que me digas qué personaje estamos recordando en esta ocasión. Aquí, a través de 91.7 Mix 80, 90 y más. En internet, a través de la aplicación de iHeartRadio. Soy Carlos Lemus, buenas tardes. Súbela a tu radio.
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Mis amigos, ya son las 6 de la tarde con 46 minutos. Así que vamos juntos a través de 91.7 Mix, 80s, 90s y más. En internet a través de la aplicación de iHeartRadio. Muchísimas gracias por estar con nosotros. Y es momento de ir cerrando el ejercicio de memoria. Hoy celebramos mundialmente a uno de los personajes más famosos del cine. A ver, pistas. Es británico. Apareció primero en novelas. Diferentes actores se han encargado de interpretarlo. Algo que no puede faltar en cada una de sus aventuras son autos con tecnología de punta, gadgets, misiones peligrosas que forman parte de su historia. Pero para que lo recuerdes, Martita, suelta la pista. ¡Venga de ahí!

0: Seguramente escuchas esto y el tema musical termina de darte la respuesta. La pregunta es, ¿qué personaje estamos recordando en esta tarde lluviosa en la ciudad de Puebla? Respondan sin googlear, porque les dejé una pista a través de Facebook y Carlos Lemus Locutor. ¿Quién ya tiene la respuesta, Martita? Ah, mira, ya estamos a través de la función Talkback en iHeartRadio. ¿Quién anda por acá? Escuchamos a mi queridísima Marta Patricia. Órale, súbela, venga de ahí.
1: Hola, Charlie, buenas tardes. Buenas lluviosas, tardes. Por cierto. Uh-huh. Creo que es el tema de James Bond y la película de Casino Royale, si no me equivoco.
0: ¡Eso,
1: saludos,
0: mero!
1: Saludos a todos.
0: ¡Eso, mero! Muchísimas gracias, mi queridísima Marta Patricia. Sí, le atinaste. Estamos recordando a James Bond. A ver qué nos dice mi tocayo Juan Carlos.
2: James Bond. Ese es el personaje. Indiscutiblemente, vaya.
0: Exactamente, tocayo James Bond. ¿Quién más anda por acá? Escuchamos la voz de la banda. Hola.
3: Hoy estamos recordando al mismísimo Bond. James Bond. Según mi memoria, recuerdo también que en muchas ocasiones con mi primo lo jugué. También tuvo videojuegos, lo jugamos en el Nintendo 64. Y la verdad, 10 de 10 a todas sus películas y todo.
0: Exactamente, ahí está. Muchísimas gracias, mi hermano. A ver, ¿quién más anda por acá? Escuchamos a Braulio. Hola.
4: Mi hermanito, sin equivocarme, creo que es Dick Tracy.
0: ¡No, mi hermano!
4: Uy, claro que sí, mi hermano. Mira, te estoy escuchando.
0: No, mi hermano, no era Dick Tracy. Digo, sonaba misterioso el asunto, elegante, pero no era Dick Tracy. Así que tache guarache para ti. Pero ¿sabes qué? Te invito a que te quedes conmigo porque en la próxima tenemos nuestro momento de soltar el chismecito en el Y Usted Quería. Vamos juntos a través de 91.7 Mix 80, 90 y más. Y en internet para iHeartRadio. Ya a las 6 de la tarde con 48 minutos. Súbele a tu radio. Soy Carlos Lemus. Quédate conmigo.
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7: Y amigas, amigos de Mix, me despido con las siguientes notas. Que tengas buen regreso a casa.
8: Sin tráfico.
7: Vas a encontrar buena circulación en Cúmulo de Virgo, desde Avenida 11 Sur hasta Vía Atlixcáyotl.
8: Lento.
7: Con asentamientos la calle 49 Poniente, entre calle 7 Sur y Avenida 11 Sur, así como Avenida 5 Oriente, de calle 12 Sur al Boulevard 5 de Mayo. Una más es Avenida Margaritas, entre la calle Miguel Hidalgo y hasta llegar a Avenida 16 de Septiembre.
8: Carga.
7: Ligera carga en Avenida 2 Poniente, entre calle 3 Norte y Avenida 11 Norte, así como en Boulevard Atlixco, entre Avenida Las Torres y el Boulevard del Niño Poblano. Considera que casi no te detienes.
8: Clima.
7: La temperatura al momento 19 grados. 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
3: 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Mis amigos, ya estamos listos. Las 7 con un minuto a través de 91.7 Mix 80, 90 y más. En los controles nos acompaña Martita, la más bonita. Y banda, a ver, imagínense que en casa hacen un esfuerzo para comprar un automóvil a crédito y convertirlo pues en una herramienta de trabajo. El problema es que tu pareja comienza a utilizarlo para hacer favores gratis a familiares, vecinos y conocidos. La mensualidad ya se te está atrasando y ahora descubres que tu pareja sacó una tarjeta pues para sacar lo de la gasolina, lo del servicio. ¿Qué harías? Te voy a platicar esa historia en nuestro ¿y usted qué haría? A través de 91.7 Mix 80, 90 y más en internet por iHeartRadio.

0: Esto que escuchamos es a cargo de Entrance, Staying Alive, la versión de los noventas, a través de 91.7 Mix, 80, 90 y más. Estamos, mis amigos, también en internet con la aplicación que tú ya conoces, es la aplicación de iHeartRadio. Y mis amigos, llegamos a ese momento de conocer nuestro dilema en nuestro bonito ¿Y usted qué haría? Y es que, a ver, nos escribe una radioescucha que nos pide mantener su identidad en anonimato y nos cuenta su historia, que dice así. Venga de ahí. Charlie, te platico. Mi esposo trabajaba en el área de ventas, pero en enero perdió su empleo. Después de 5 meses sin encontrar algo estable, decidimos sacar un automóvil a crédito para que trabajara en plataforma. Hicimos cuentas y parecía que funcionaría. Pagar la mensualidad, la gasolina y todavía aportar para la casa. El problema es que mi marido como que no le agarra el modo al negocio. Sí se levanta temprano y pasa buena parte del día manejando. Pero resulta que hace más favores que viajes pagados. Le lleva a su mamá al súper, al tío al médico, que el padrino requiere un favor, que los vecinos de su papá necesitan algo. Y bueno, muchos de esos viajes no se los pagan. Cuando le digo que pues les cobre algo, él me responde: ¿pero cómo les voy a cobrar si es mi familia, es mi padrino, es mi tío? Pues bueno, por quedar bien con todos, apenas se conecta unas horas a la plataforma y ya se atrasó con la mensualidad. Pero bueno, en esta semana descubrí algo peor. Sacó una tarjeta de crédito de esas que te ofrecen por internet sin decirme y la estuvo utilizando para comprar gasolina y para pagar el servicio del auto. Cuando le reclamé, me respondió: pero no estoy de flojo, todo el día me la paso manejando. Y yo le dije: sí, pero puro trabajo, pero por puros viajes gratis. Ahora quiere que yo le complete de mi sueldo la mensualidad del automóvil. Y mira, Carlos, yo podría, pero pienso, ¿qué va a aprender de esta situación? ¿Que siempre yo lo voy a terminar rescatando? Así que ese es mi dilema, banda. ¿Ayudar a mi familia de esta manera o mejor dejarlo que se eduque a la mala? La pregunta es, ¿usted qué haría? ¿Usted qué haría? Híjole, difícil, ¿eh? Difícil. Pero a ver, aquí les pregunto a ustedes, Martita, la banda. Es tu esposo. Al final, lo que le afecta a él te va a venir afectando a ti. ¿Le vas a prestar para que él pague la mensualidad del coche? ¿O que le pida prestado a sus papás que tantos viajes estuvo haciendo gratis para ellos? Podría ser, ¿no? Ahí está. Oye, ma, tío, padrino, fíjense que no he pagado el servicio del coche. ¿Me prestas? Y ahí a ver si se le siguen pidiendo viajes gratis. ¿No? Ahí a ver. Ahí a ver. Bueno, sus comentarios, sus opciones a través de la función Talkback en iHeartRadio. Martito dice que el divorcio después de esto. Estamos en internet a través de la aplicación de iHeartRadio. Pícale al botón del micrófono y mándame tu opinión. Yo regreso aquí a través de 91.7 Mix, 80, 90 y más.
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0: Ahí está, mis amigos. ¿Qué te parece? ¿Lo bailaste sí o no? Rola que no puede faltar en una fiesta, que no puede faltar, ¿no?, con la coreografía, en cualquier pachangón de fin de semana. YMCA. Y si una fiesta no prende con esto, a la próxima no vuelvan a invitar a esas personas. No las vuelvan a invitar, por favor. 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Y, mis amigos, nosotros continuamos con el dilema que nos ha llegado en esta ocasión. Y a ver, en resumen, nos llega la historia de una chavorroca que nos platica que, bueno, su marido y ella decidieron sacar un coche a crédito porque el esposo llevaba ya 5 meses sin trabajar y dijo, no, pues algo. Bueno, pues sacamos el coche. No, pues lo ponemos a trabajar. Bueno, pues ahí está. Que resulta que el marido se puso a hacer viajes gratis. ¿A quién? A su mamá, a su papá, que al padrino, que al tío, que porque hay consulta médica, que porque el súper, que porque ya no puede caminar. Y bueno, y ahorita ya se atrasaron con la mensualidad. Pero lo peor es que no se lo dijo a la esposa. ¿Por qué? Porque sacó una mágica tarjeta de esas que te ofrecen por internet y ahorita ya anda endeudado con la tarjeta y con la mensualidad del coche. Y ahora, ¿quién tiene que pagar? Pues le dice a su esposa que le preste para la mensualidad. Así que, y Martita, miren, ya hizo coraje. Dice que ya no lo conoce, pero ya le cayó gordo. Así que, la pregunta en esta noche es, ¿ustedes qué harían en una situación así? Porque, a ver, le presta, porque al final las deudas de él son deudas del matrimonio, ¿no? Entonces, le dice, le presto, pero pues, ¿qué va a aprender él de toda esta situación? Que yo lo voy a estar sacando de los apuros cada vez que se meten problemas. A ver, ¿qué es lo que nos dice la bandita en esta noche? Vámonos con la voz del buen Luis. Hermano, te escucho. Hola, hola.
1: Buenas, buenas, muy buen Carlitos. Híjole, pues yo nada más me abstendría de comentar, pero no. ¿Cómo? Tarde o temprano eso no va a dar frutos, no va a ser negocio.
0: No.
1: Y pues no sé, pobre de la chica, ¿no?
0: Sí.
1: Que le digan si realmente creo que no se casó con un hombre, sino con otro niño.
0: Exacto.
1: Y pues le va a salir doble gasto.
0: Exacto. Es que eso es lo que pasa a veces. Miren, hay que entender, no todos pueden ser emprendedores en esta vida, ¿eh? No todos pueden manejar un negocio, un emprendimiento. No, hay que ser honestos y realistas. No a todos se les da. Hay quienes sus habilidades no van por ese lado. Y a lo mejor lo tuyo, mi hermano, a lo mejor este señor, pues lo suyo no es ser emprendedor. Mejor, Martita y yo lo platicamos, mejor que busque un trabajo formal, ¿no? De lo que sean sus habilidades, pero que encuentre un trabajo formal. Porque eso de ser emprendedor no se te da. No eres organizado, no eres administrado, ¿no? ¿O ustedes qué opinan? Sus comentarios a través de la función Talkback en iHeartRadio. Así que nos vemos aquí en 91.7 Mix, 80, 90 y más.
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3: La serie de televisión Fast and Furious llegará a streaming en 2028. Shandy DeCombs fue puesto en aislamiento tras revelarse los privilegios que tenía en prisión. Paul McCartney amplía The Voice of Dungeon Lane con 3 canciones inéditas para una edición especial. La canción de Olivia Dean, I've Seen It, es acusada de plagiar el clásico de Bill Withers, Just the Two of Us. La empresa que fusiona Paramount y Warner Brothers se llama Skydance. J.A. Bayona lidera la lista de candidatos para dirigir la secuela de Jurassic World. 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

0: Mis amigos, escuchamos She Will Be Love a través de 91.7, Mix 80s, 90s y más. En internet, a través de la aplicación de iHeartRadio. Ay, ay, ay, ay, ay, ay, ay, Martita, tenemos que irnos a nuestra historia del día de hoy. Para aquellos que no se enteraron, a ver, nos llegó la historia de una chavo rock que nos platica su situación para nuestro bonito ¿Usted qué haría?
1: ¿Usted qué haría?
0: Y la historia dice así. Charlie, te platico, mi esposo trabajaba en ventas, pero en enero perdió su empleo. Después de 5 meses sin encontrar algo estable, decidimos que sacáramos un automóvil a crédito para que lo trabajara en plataforma. Hicimos cuentas, parecía que todo iba a funcionar bien. Pagar la mensualidad, la gasolina, los servicios y pues también aportar para la casa. El problema es que mi marido parece que no se le da y no le agarra el modo al negocio. Se levanta temprano. Pasa gran parte del día manejando, pero resulta que hace más favores que viajes pagados. Lleva a su mamá al súper, a su tío al médico, al padrino que necesita un favor, que los vecinos de sus papás necesitan otro favor, y muchos ni siquiera le pagan. Cuando le digo algo, él me responde, pero mujeres que son mi familia, ¿cómo les voy a cobrar? Es mi tío, es mi padrino. Bueno, pues... Por quedar bien con todos, apenas se conecta unas horas a la plataforma y ya se atrasó con la mensualidad del coche. Pero esta semana descubrí algo peor. Sacó una tarjeta de crédito por internet, de esas que pues ahorita se anuncian demasiado. ¿Para qué? Para comprar gasolina, pagar el servicio y otros gastos cuando se queda sin dinero. Y ahora... quiere que yo la complete de mi sueldo para pagar la mensualidad del coche. Yo podría ayudarlo, pero no sé si esto sea lo correcto, porque siento que él no aprendería nada de esta situación. Mi pregunta es, ¿ustedes qué harían?
1: ¿Usted qué haría?
0: ¿Sabes qué, mi queridísima amiga? Vámonos con la voz de la bandita Chavo Rock. Pégale, dice Martita. No, Martita, la violencia nunca es buena. Vámonos con lo que nos dice la bandita Chavo Rock. ¿Quién anda por acá? Es el buen tocayo Carlos. Hola.
2: Hola, Mix. En el ¿usted qué haría de hoy? Hijo, es un tema medio complejo, pero yo opino que tiene que ayudar al marido, porque si no va a acabar un pozo que luego no va a poder tapar. Ajá, los intereses crecen y crecen y crecen.
0: Sí, sí.
2: Lo que sí tiene que hacer es, como bien señalaron, él empezarle a decir a la familia, oye, está bien, no hay bronca, no te cobro, pero ahorita que necesite el carro, llanta, servicio o frenos, pues préstame algo, ¿no? Porque,
0: pues todos lo usamos, ¿no? Ya se convirtió en el auto de la familia. A ver, ¿qué más nos dice por acá el buen Israel? Hola.
3: ¿Qué tal, mi buen Carlitos Lemusaurio? ¿Cómo estás? Muy buenas noches. Oye, mi hermano, la verdad es que yo llevo un año trabajando en plataforma. No llevo mucho.
0: Ajá.
3: Pero te voy a ser bien sincero. Si uno trabaja bien, bien, bien...
0: Ajá.
3: Mira, te sale para pagar el carro sin problemas.
0: Ajá.
3: Para no andar pidiendo prestado.
0: Ajá.
3: Para sacar los gastos de la casa. Y mira que yo tengo 2 bebés.
0: Mira.
3: Para darse uno que otro lujo y hasta para hacer favores, hermano. ¿Sale? ¿Sí? Entonces este cuate nada más anda haciendo menso, la verdad.
0: ¡Sas! Se tenía que decir y se dijo. A ver, ¿quién anda por acá? Escuchamos, hola.
4: Buenas noches.
0: Te escucho.
4: Yo estoy aproximadamente 12 a 13 horas diarias trabajando. No hago favores ni viajes fuera de plataforma.
0: Ándale.
4: Y para que sea negocio, hay que invertirle mucho tiempo.
0: Pues sí.
4: Yo hice a un lado a la familia y me dedico a trabajar de tiempo completo. Porque primero estoy yo, al último yo y después yo.
0: Ay, lo que es, mi queridísimo Luis. Muchísimas gracias. A ver, ¿quién más anda por acá? Escuchamos, Martita, al buen Nico. Hola. Hola, hola.
5: Hola, Carlos. Pues yo le aconsejo a nuestra Chava Rock.
0: Ajá.
5: Que si sabe lo que le conviene, sí le ayude a pagar la tarjeta, porque todas esas que se sacan por internet,
0: ajá,
5: tienen un CAT de miedo.
0: Sí.
5: Entonces, o sea, sí, independientemente de que sí, el marido no tiene sentido de los negocios, lo mejor que debería hacer sería buscar trabajo o ponerse las pilas y dejar de hacer a favor.
0: ¿Y sabes qué? Quítale la tarjeta. Quita, tú ni la sabes usar. A ver, hola, escuchamos.
6: Buenas noches. Mira, sin duda alguna, este tipo de emprendimientos tiene unas curvas de aprendizaje bien complicadas.
0: Ajá.
6: Yo lo que le recomendaría a la amiga, si ya no quieres tener mayores problemas, devuelve el coche. Si se van a brindar una segunda oportunidad, cuenta diaria. A la tercera falta de cuenta, adiós, se regresa el coche.
0: Totalmente. Saludos, Carlitos. Totalmente. Muchísimas gracias. Pues ahí está, mi amiga, ya te dimos muchas soluciones, ¿no? Y ninguna de ellas se trata aquí de que salgan afectados. Se trata de dar solución al tema del dinero, ¿no? Porque miren, como dicen Martita por ahí, cuando las deudas entran, el amor sale por la puerta, ¿verdad? No, entonces, ¿para qué quieres? ¿Para qué quieres? Mis amigos, avanzamos a través de 91.7 Mix 890 y más en internet por iHeartRadio. ¡Súbele!
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5: Mis amigos, estamos más que listos a través de 91.7 Mix 80, 90 y más. Ya son las 8:02 y vamos a subirle el volumen porque tenemos cumpleaños de una de las voces más reconocidas del rock. Y es que este 5 de octubre recordamos el nacimiento del mismísimo Brian Johnson, el hombre que en 1980 recibió una misión nada sencilla: convertirse en el nuevo vocalista de AC/DC. Pero vamos a platicar de eso más adelante en nuestra trivia Chavo Rock, aquí en 91.7 Mix 80, 90 y más, en internet por iHeartRadio.

0: Escuchamos Lemon Tree a través de 91.7 Mix 80, 90 y más a cargo de Pulse Garden. Mis amigos, soy Carlos Demos en los controles Martita, la más bonita. Y estamos ya listos y preparados para demostrar que ustedes son verdaderos chavorrocks, conocedores de la música. Y hoy, 5 de octubre, celebramos el cumpleaños de Brian Johnson, nacido justamente en Inglaterra en el año de 1947. Y es poseedor de una de las voces más reconocidas prácticamente desde el primer grito que se avienta. A ver, súbele, Martita. Y antes de llegar a AC/DC, Johnson había sido vocalista en otras agrupaciones, pero en 1980 recibió la oportunidad que cambiaría definitivamente su carrera. Así es, AC/DC necesitaba encontrar a un nuevo cantante después del fallecimiento de su vocalista. Y Johnson entró a la banda y prácticamente de inmediato participó en la grabación de Back in Black, el álbum que no solamente marcó el inicio de una nueva etapa, no, sino que terminó convirtiéndose en uno de los discos más exitosos de la historia del rock. Así que, a ver, la pregunta es, aquí viene, ¿a qué vocalista sustituyó Brian Johnson en AC/DC? Las opciones. Opción A, fue a Ronnie James Dio. Opción B, a Bon Scott. O tal vez, opción C, a Ian Gillan. ¿A quién reemplazó Brian Johnson en AC/DC? A ver, conocedores, A, B o C, mándenme su respuesta a través de la función Talkback en iHeartRadio. Ya saben, también a través de Facebook, hay Carlos Demos Locutor. Y nada de, a ver, voy a ir a buscar a Google. Nada. Aquí queremos sus conocimientos. ¿Quieres checar las opciones? Lánzate a Facebook, hay Carlos Demos Locutor. Vamos juntos, 91.7, Mix 80, 90 y más en internet para iHeartRadio. Súbela a tu radio.
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0: ¡Qué bonita canción! ¡Qué bonita rola! A través de 91.7, Mix 80, 90 y más. En internet, a través de la aplicación de iHeartRadio. Mis amigos, estamos más que listos, ¿eh? Más que listos para la siguiente Ruta Mix. Así que pongan mucha atención, porque este martes 6 de octubre a las 11 de la mañana, de 11 a 12, estará la Ruta Mix con el buen Joss. Así es. Esto será en Avenida Unidad Deportiva con sentido a la pista Colonia Maravillas, entre el Estadio de Fútbol y el Auditorio. Asiste, porque la Ruta Mix llega con muchos regalos y sorpresas. Así que, mis amigos, ahí está la invitación. Y por otro lado, Martita, hoy estamos recordando en nuestra trivia Chavo Rock que, bueno, hoy celebramos el cumpleaños de Brian Johnson, una de las voces más reconocidas de AC/DC. Súbele, súbele, súbele. Y bueno, antes de su llegada a esta agrupación, tenían otro vocalista. ¿A qué cantante sustituyó Brian Johnson en AC/DC? Aquí las opciones. Opción A, a Ronnie James. Opción B, a Bon Scott. O tal vez, opción C, a Ian Gillan. A, B o C. Mis amigos, sin utilizar Google, ¿eh? Aquí puro conocimiento musical. ¿Cómo se llama el cantante al que llegó a sustituir Brian Johnson? Yo regreso. Mándame tu respuesta a través de la función Talkback en iHeartRadio. Soy Carlos Lemus en 91.7, Mix 80, 90 y más. Y en internet por iHeartRadio. Yo soy Carlos y te acompaño. Súbele.
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0: Mis amigos, estamos juntos en este lunes, iniciando con pie derecho la semana. Así es, y ya son las 8:49. ¿Ya están listos para cenar? Muy bien, muy bien. Pues antes de eso, yo quiero preguntarles, ¿recuerdan ustedes que un 5 de octubre de hace algunos cuantos ayeres nació el mismísimo Brian Johnson? Claro, vocalista actual de la banda AC/DC. Bueno, pero aquí hay un dato que hay que recordar, Antes de su llegada, la banda tenía otro vocalista. ¿A qué cantante sustituyó Brian Johnson en AC/DC? Vámonos con las opciones. Opción A, ¿fue acaso a Ronnie James? O tal vez opción B, a Bon Scott. O puede que opción C, esto fue con Ian Gillan. ¿A quién sustituyó Brian Johnson? Piensa, piensa, A, B o C. Vámonos con las respuestas de la bandita Chavo Rock a través de la función Talk Back en iHeartRadio. ¿Quién anda por acá? Escuchamos y no juzgamos. Escuchamos en esta ocasión al buen Orlando. Hola.
1: ¿Qué tal, Carlos? ¿Qué tal, banda amigos? Muy buena y lluviosa noche. A quien sustituyó Brian Johnson en AC/DC fue a Bon Scott.
0: Exactamente. Exactamente, mi hermano, muchísimas gracias por participar con nosotros. Igual por acá aprovecho para mandarle un saludote a mi queridísima Rocío Alba. También se reporta el buen Armando Valdés. Muchísimas gracias por estar con nosotros. Gabriela González, un saludote. Muchísimas gracias a Dan Silva y a toda la bandita Chavo Rock. Oigan, también por acá, a través de la cuenta de Facebook, hay que mencionar al buen Ulises Gallegos, que responde de la manera correcta, Bon Scott. Mis amigos, así es como nosotros cerramos esta trivia Chavo Rock a través de 91.7 Mix, 80s, 90s y más, en internet a través de la aplicación de iHeartRadio. Yo soy Carlos Lemus, por favor, súbela a tu radio. Buenas noches.
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3: Ya son las 9 con 2 minutos a través de 91.7 Mix, 80s, 90s y más. Estamos listos para avanzar en este lunes. Oigan, estamos iniciando la semana, así que hay que ponernos las pilas. Tenemos nuevamente lluvia en la ciudad en algunos puntos, ¿eh? Bueno, pues después de un fin de semana complicado porque también estuvo lloviendo, incluso pues, muchos accidentes, mis amigos. Oigan, taxistas, conductores, conductores de plataforma, repartidores y automovilistas en general, ¿qué historia les dejó el fin de semana con tanta lluvia? ¿Llegaron a tiempo? ¿Se les hizo tarde? Platíquenme todo a través de 91.7, Mix 80, 90 y más, porque es la hora de sus historias al volante. Así que píquenle al botón del talkback, es el botón del micrófono para contarme tu historia al volante en esta noche. ¿Todo bien? ¿Cómo vas en este lunes? Vámonos mientras con Major Tom, el tema a cargo de Peter Schilling, aquí en 91.7, Mix 80, 90 y más. En internet estamos juntos a través de iHeartRadio. ¡Súbela a tu radio!

0: Bye, bye, bye, bye. Mis amigos, las 9 de la noche, ya con 11 minutos a través de 91.7 Mix, 80s, 90s y más. Historias al volante por parte de la bandita en esta noche. Oigan, como les decía, rápidamente, las 9 ya casi con 12 minutos y seguimos acompañándonos en este lunes con lluvia, ¿verdad? Bueno, yo espero que ya le haya bajado un poquito. Si van manejando, bajen la velocidad y guarden distancia y recuerden que llegar 5 minutos después siempre será mejor que no llegar. Y hablando precisamente de esas pequeñas batallas que vivimos todos los días al volante, fíjense, por acá nos escribe el buen Betito que nos dice: Carlos, para salir de mi fraccionamiento tenemos un cruce complicado, incluso pusieron topes para que los coches reduzcan la velocidad y podamos incorporarnos, pero parece que para algunos los topes solamente sirven para probar su suspensión. Ay, qué tal, Beto, lo que nos dice. Lo curioso es que al parecer la gente no quiere aplicar el uno por uno. Y nos dice, hay quienes aceleran para que no te metas y otros que parecen interpretar que la regla de como yo primero y después también yo. Y así parece, así parece. Oigan, cuéntenme sus historias al volante en esta noche a través de la aplicación de iHeartRadio, desde el reproductor de 91.7 Mix, 80, 90 y más. Ahí se pueden reportar y yo regreso, porque más adelante, en lo que nos cuentan sus historias, viajaremos en el tiempo. Nos iremos al año de 1979, aquí, haciendo equipo. 91.7 Mix, 80, 90 y más. Un saludo para toda la banda, conductores, taxistas, repartidores. Vamos juntos, 91.7 Mix, 80, 90 y más.
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0: Mis amigos, avanzamos en esta noche, ya a las 9:31 a través de 91.7 Mix, 80s, 90s y más. En internet estamos juntos a través de la aplicación de iHeartRadio. Soy Carlos Lemos, muchísimas gracias por permitirme ser su compañero nocturno. Y ya lo sabes que abrimos nuestro buzón de voz para que ustedes nos cuenten sus historias al volante. Y hablemos en esta ocasión de lo que sucedía justamente en un 5 de octubre, pero del año de 1979. Así es, y es que en esa fecha Queen lanza en Reino Unido el famosísimo Crazy Little Thing Called Love, una canción bastante diferente al sonido que la banda venía manejando y nos tenía acostumbrados. Freddie Mercury quería recuperar la sencillez del rock and roll de los años 50 con una clara inspiración en el estilo de Elvis, y se logra, se escucha en esta rola, ¿eh? Y bueno, cuenta la leyenda, la historia, de que la idea apareció mientras Freddie estaba tomando un baño en un hotel en Múnich, y bueno, salió con la canción prácticamente en la cabeza, pidió que pues le permitieran grabar esto en el estudio, y miren nada más, se convirtió en uno de los grandes éxitos para esta agrupación. La sencillez de esta rola es lo que la hace tan inolvidable para muchos de los fans. Mis amigos, avanzamos en esta noche a través de 91.7 Mix, 80, 90 y más, y a las 9:32 en internet por iHeartRadio. Si creemos, buenas noches, súbele a tu radio.
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3: La serie de televisión Fast and Furious llegará a streaming en 2028. Shandy DeCombs fue puesto en aislamiento tras revelarse los privilegios que tenía en prisión. Paul McCartney amplía The Voice of Dungeon Lane con 3 canciones inéditas para una edición especial. La canción de Olivia Dean, I've Seen It, es acusada de plagiar el clásico de Bill Withers, Just the Two of Us. La empresa que fusiona Paramount y Warner Brothers se llama Skydance. J.A. Bayona lidera la lista de candidatos para dirigir la secuela de Jurassic World.

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0: Las 9 de la noche con 49 minutos a través de 91.7 Mix 80s, 90s y más. Estamos también en internet con la aplicación de iHeartRadio. Yo soy Carlos y me da muchísimo gusto estar contigo en esta noche. Y vamos avanzando, sí, vamos avanzando porque, oigan, viene Mix Stories próximamente. 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Y mientras, vamos avanzando y despedimos esta hora, porque en la próxima tenemos que soltar la sopa. Hay información que se va a convertir en tendencia y te la voy a platicar antes que nadie, aquí en 91.7 Mix 80, 90 y más. Búscame en Instagram, @carlosdemos.
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3: 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Ya son las 10 de la noche con 2 minutotes. Yo soy Carlos Lemus con ustedes hasta las 12 y ya tenemos todo planchado en esta hora de música continua. Así es, tenemos a Nirvana, tenemos a New Mercy, tenemos algo de YouTube. Así que esto se va a poner muy interesante. Además, ya saben que en esta hora tenemos que soltar la sopa. Y en esta ocasión, a las 10, ¿sí? Oigan, dos noches en un estadio enorme, 20 canciones y hasta un pequeño guiño para Puebla. Les voy a platicar de qué estoy hablando, porque fue una noche llena de nostalgia las que se vivieron en este fin de semana. ¿Con quién? Con el Rocketman. Te platico todos los detalles. Mientras nos vamos con Depeche Mode. ¿Te gusta? Enjoy the Silence. 1990. ¿Qué andabas haciendo en esa fecha? ¿Lo recuerdas? Qué buen recuerdo, ¿no? Vamos juntos, 91.7 Mix, 80s, 90s y más. En internet, por iHeartRadio. Soy Carlos y te acompaño.

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La noche se disfrute con la mejor música. Por eso quédate conmigo aquí a través de 91.7 Mix, 80s, 90s y más. Yo sé que nos vemos. ¿Cómo estás pasando esta noche de lunes? ¿Cómo te trató el inicio de la semana? ¿Bien? Perfecto. Vamos juntos a través de 91.7 Mix, 80s, 90s y más. Estoy contigo también en internet a través de la aplicación de iHeartRadio. Oigan, ¿les late si nos vamos con la información que ha sido tendencia en las últimas horas? Y es que, oigan, lo que hay que soltar en esta ocasión es que el fin de semana tuvimos una de las despedidas que para muchos fue histórica. Y es que Elton John vino a México para ofrecer dos conciertos, 2 y 3 de octubre. Esto en el estadio, en un estadio muy famoso allá en la Ciudad de México. Y a sus 79 años, el Rocketman volvió al piano con un repertorio de 20 canciones, que fue un verdadero recorrido por buena parte de su historia musical. Y sonaron temas como Rocketman, como Goodbye Yellow Brick, entre muchos otros, muchos otros. El caso es que no todo fue miel sobre hojuelas. Lo que están reportando muchos portales es que reportó que asistentes enfrentaron muchísimo tráfico para poder llegar a este concierto. El transporte público estuvo saturado, la señalización fue confusa, pero a pesar de todas estas dificultades, el concierto se llevó a cabo de una manera increíble. Algunos dicen que, híjole, el problema de la acústica, la visibilidad en algunas zonas, pero bueno, estar en este concierto, la despedida de Elton John de nuestro país, es algo que muchos van a guardar en su corazón. Y aquí quiero escuchar a la banda. ¿Qué tanto estarían dispuestos a aguantar todos este tipo de problemas, vicisitudes en la vida para estar con su artista favorito? Tráfico, lluvia, filas, mala visibilidad. ¿Estarían dispuestos a aguantarlo? ¿Por qué artistas sí aguantarían eso? Mándame tu nota de voz a través de la función Talkback en iHeartRadio. Soy Carlos Lemus en 91.7 Mix, 80s, 90s y más.

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Son las 10 de la noche, ya con 37 minutos, a través de 91.7 Mix, 80, 90 y más, en internet, a través de la aplicación de iHeartRadio. Así que nos damos muchísimas gracias por estar conmigo en este lunes, ya cerrando, caray, cerrando este inicio de semana. Oigan, ya hace rato platicábamos acerca de Elton John. Y vale la pena comentar ahora su lado B, porque si existe algo tan reconocible como el piano para Elton, hay algo que no podemos olvidar: sus inolvidables gafas. Así es, y es que durante décadas lo hemos visto con monturas gigantes, estrellas, cristales, colores extravagantes y un diseño que posiblemente a cualquiera de nosotros nos haría pensar, estoy disfrazado o vestido. Pero bueno, Elton, eso no le importa. ¿Y cuántos tendrá? En 2025, su esposo David, reveló que tiene catalogados y almacenados alrededor de 15,000 lentes. Imagínense nada más. Imagínense esa cantidad, 15,000 pares. De hecho, cuando organizaron parte de su colección en su casa, sacaron lentes de cajones, gabinetes, armarios, hasta llenar una mesa del comedor con 14 personas, ¿eh? O sea, imagínense el trabajal que fue aquello. Y bueno, sin duda, es algo que es ya muy característico de la imagen de Elton, ¿no? Parte de su personalidad. Él mismo ha explicado que los lentes le han servido durante años como una forma de expresar su personalidad y que prácticamente no se siente el mismo si no trae unas gafas como las que lo han caracterizado. Y pregunta, ¿qué accesorio sientes que forma parte de tu personalidad? ¿Tus lentes? ¿El reloj? ¿La ropa? Platícame eso a través de la función Talk Back en iHeartRadio. Vámonos con Eric Clapton y este tema que nos lleva a 1992. Tears in Heaven. Soy Carlos Lemus en 91.7 Mix, 80s, 90s y más. Súbela a tu radio.

0: 10:47 a través de 91.7 Mix, 80, 90 y más. En internet, a través de la aplicación de iHeartRadio. 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Así que, mis amigos, vamos juntos a través de 91.7 Mix, 80, 90 y más. En internet, a través de la aplicación de iHeartRadio. Yo soy Carlos y te invito a que te quedes con nosotros. Ya son las 10:49. Súbela a tu radio.
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0: Y vamos juntos en esta noche a través de 91.7 Mix y la función Talkback. Hola.
1: Hola, Carlitos. Saludos a toda la banda Mix y a todos mis compañeros de plataformas, a todos los jaguares, a los Mix Drivers, a los traviesos. Pero más a una celebridad que viene aquí al lado de mí, el buen Jerry, que viene bien contento de que hoy hubo luchas, banda. Hay mucho viaje, mucho pasaje.
0: Saludos, mi queridísimo amigo. Gracias por estar con nosotros, mi buen Iván Pineda. Para ustedes, Bonnie Tyler.

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3: Andamos bien mix, mix, mix en esta noche. Mis amigos, yo soy Carlos Lemus, ya lo escucharon, y estoy con ustedes para hacer nuestro último viaje en el tiempo que nos lleva hasta el año 2011 para conocer más de cerca al llamado Beatle silencioso. Y es que, oigan, un gran personaje de los documentales decidió trabajar en la historia, más allá de la fama, más allá de las giras, más allá de la Beatlemanía, su música, sus amistades, su búsqueda espiritual y la vida de un hombre que formó parte de uno de los grupos más exitosos de todos los tiempos, George Harrison. ¿Quién trabajó este proyecto? Te lo platico regresando, mientras nos vamos con la banda Queen y esto que nos lleva al 83. Uy, así iniciamos este viaje en el tiempo nocturno. I want to make free. O como dicen algunos, aguanto un refri. Con la banda Queen en 91.7 Mix, 80s, 90s y más. Yo soy Carlos y te acompaño. Buenas noches.

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2: Querer conocer la cultura india y la búsqueda personal que marcó buena parte de su vida. Para construirlo tuvo acceso fotográfico, videos familiares, cartas, material poco conocido del archivo de Harrison y también aparecen testimonios de personas muy cercanas a él. De verdad, es de ese contenido que vale la pena echarse un clavadito, porque contaron con testimonios, fíjense nada más, de Eric Clapton, de Ringo Starr, de Paul McCartney, de Yoko Ono, su esposa Olivia Harrison. Imagínense todo este testimonio que ayudó a formar uno de los mejores documentales. Así que, si solamente pudieran quedarse con una canción de George Harrison, es la pregunta que les quiero hacer en esta noche. ¿Qué canción elegirían? Yo, sin duda, My Sweet Lord. A pesar de que esta rola es de las más polémicas, pero me encanta, me recuerda a mi papá. ¿Tú con qué rola te quedas? Mientras tú lo piensas, nos vamos con Eminem. Lose Yourself, un tema del año 2002. Aquí en 91.7 Mix 80s, 90s y más. En internet, por iHeartRadio. Soy Carlos y te acompaño.

escuchamos y que nos pone a bailar es a cargo del mismísimo Michael Jackson. A mí me encanta. Una buena rola para esta noche, cuando son las 11:37. Así es, escuchamos Don't Stop Till You Get Enough, a cargo del rey del pop. Oigan, mis amigos, mis amigas, avanzamos en esta noche y es momento de que nos vayamos con nuestro bonus track. Y en esta ocasión nos vamos con el sencillo más vendido en la carrera en solitario del mismísimo John Lennon, con un mensaje de paz, paz mundial, que se inspiró en los poemas sobre la paz de un libro llamado Grapefruit. No, es Grapefruit de Yoko Ono. Así es. Este que es el sencillo más exitoso de John Lennon llega cuando son las 11:38. Mis amigos, les recuerdo que regresando nos tenemos que ir despidiendo, así que tenemos nuestra frase para cerrar esta noche. Quédate conmigo a través de 91.7 Mix, 80, 90 y más, en internet a través de la aplicación de iHeartRadio. Esta rolita es ideal para ir reflexionando esta noche, así que no te vayas, quédate conmigo en 91.7 Mix, 80, 90 y más.

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0: Estamos llegando al final, ya se nos está acabando este viajecito en el tiempo a través de 91.7 Mix, 80s, 90s y más. Después de que escuchamos Imagine, después de que escuchamos a la mismísima princesa del pop con Oops I Did It Again, mis amigos, tenemos que irnos a ese momento en el que compartimos una frase para que nos deje pensando, que está inspirada en esta ocasión en esa búsqueda que marcó buena parte de la vida de George Harrison. Y la frase dice así: no todo lo que acumulamos nos hace más ricos. A veces aprender a soltar es lo que realmente nos hace avanzar. ¿Qué tal, eh? Y quizás vale la pena comenzar la semana recordándolo. Sí, porque acumulamos cosas, preocupaciones, pendientes, enojos, incluso personas o situaciones que hace tiempo dejaron de hacernos bien y seguimos cargándolas simplemente porque algún día fueron importantes. Pero soltar no siempre significa perder. A veces significa hacer espacio para lo que viene. ¿A poco no? Eso está buenísimo, mis amigos. Eso está buenísimo en esta noche. Así que si en esta ocasión, en esta noche, lo mejor que puedes hacer es preguntarte qué estás cargando que quizás ya no necesitas, algo que ya no necesitas llevar contigo en esta semana. Piénsalo y mañana lo platicamos. Yo soy Carlos Lemus, muchísimas gracias por acompañarme en esta noche a través de 91.7 Mix. Es momento de que digamos
1: ahora el besito de las buenas noches y a la camita, a la camita.
0: Mis amigos, descansen, manejen con mucha precaución si aún están circulando por la ciudad de Puebla. Un saludo a todos nuestros amigos del tercer turno. Si siguen en las calles, por favor, cuídense de la lluvia. Y recuerden, mañana nos volvemos a encontrar en punto de las 6 de la tarde a través de 91.7 Mix, 80s, 90s y más. Estamos también en internet con la aplicación de iHeartRadio. Yo soy Carlos Lemus, por favor, súbele tu radio. Hasta la próxima. Bye, bye.
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3: El gallito madrugador saluda a todo Puebla, México y sus alrededores. Hoy es martes, familia Mix. Estimados miembros honorables de este club de almas decadentes y de la rodilla dolorida, les doy la bienvenida, que ya vamos arrancando con una jornada más. El reloj marca las 6 de la mañana con un minuto y de aquí hasta las 12 tú y yo, juntos, tomados de la mano, si así lo deseas, vamos a estar disfrutando de muy buena música. Algo de Britney Spears, estarán los Backstreet Boys, tengo a Michael Zambello y otros cuantos artistas más para gozar y disfrutar en el transcurso de esta primera hora. Además, ya sabes que vamos a platicar lo que pasaba en la industria musical y quiero escucharte a través del talkback, porque en esta hora vamos quemando a los dormilones. Así que deja tu mensaje, deja tu saludo, dime quién no se ha despertado, acúsalo al aire, porque aquí estamos a punto de escucharte a ti al aire en 91.7 Mix, 80s, 90s y más, y de manera digital nos hacemos compañía en la aplicación iHeartRadio. Soy Emanuel Arroyo, ¿qué te parece si subimos el volumen? En Instagram me encuentras @emanuelenmix @mixmxoficial.
4: Yo sí

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0: Suena Britney al aire aquí en 91.7 Mix, 80s, 90s y más. Y de manera digital nos hacemos compañía en la aplicación iHeartRadio. Y la banda ya atascó de mensajes de voz en esta mañana. ¿Quién anda por ahí? Hola, hola, buenos días. ¿Qué hay de nuevo? Patty, ¿eres tú? Sí, ya vi que sí.
1: Hola, Emma, buenos días.
0: Buenos días
1: a todo el grupo de Chavo Rocks. Hoy es martes. Un feliz día a todos. Hace frío, abríguense bien. Nosotros ya nos vamos a hacer ejercicio. Que tengan un bendecido y hermoso día. Un saludo a todos y un abrazo.
0: Muchísimas gracias. Día. Gracias, Pati, por estar acá. Muy buena mañana. Oigan, pues vamos a platicar lo que pasaba en la industria musical hace algunos ayeres. Y por ello, tiene que sonar Bonnie M. Venus Cat from Old Chicago Town. ¿Saben cómo se llamaba el vocalista de esta agrupación? Bobby Farrell. Quien nació en Aruba. Un día como hoy, pero de 1949. Damas y caballeros, hoy estaría cumpliendo Bobby Farrell 77 años de vida. Ya sabemos lo que tenía deparado el destino para él. Desafortunadamente falleció en el año 2010. Pero bueno, este personaje, no me gustaría decirle cantante, sino bailarín, animador y pseudo cantante, porque ya sabemos que él no era el que cantaba en la agrupación. O sea, era el vocalista, pero no era el que cantaba. Sabemos del fraude, ¿no? Y si no lo sabes, pues Bonnie M siempre fue un fraude porque ellos no cantaban. En fin, el tema acá es que una de sus grandes pasiones era la música soul. Comenzó a cantar, le ofrecen por ahí el proyecto de Bonnie M y básicamente se volvió el títere en cuestión de voz. Pero lo que sí es que cómo bailaba. Seguramente todos nosotros recordamos ese festival de 1979 en donde Bonnie M, junto con sus grandes músicos, aparecían por ahí cantando Ma Baker. Y ahí aparece Bobby Farrell bailando, brincando, o sea, haciendo un esfuerzo sobrehumano de manera física, bailando. Entonces hoy lo recordamos porque estaría cumpliendo años hasta donde quiera que se encuentre. Le deseamos un feliz cumpleaños al, digámoslo así, vocalista de Bonnie M. Tu fiel amigo de todas las mañanas, Emmanuel Arroyo, acompañándote al aire aquí en 91.7 Mix, 80s, 90s y más. Y en internet en iHeartRadio. Regreso porque hay más audio. 6:12, buenos días.
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0: Hola, ¿qué tal? Muy buenos días. Soy Ozzy Rojas, el New York City Boy. Saludos desde New Jersey, el New York City Boy. Hoy es martes. Seguimos nuestro segundo día de la semana. Saludos para toda la banda de La Rodilla Dolorida. Lo mejor, 80s, 90s y más. La mejor radio y estación de el momento y de todos los tiempos. Saludos, mi querido Emma y todo mundo. ¡A trabajar!
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Escuchas a Scott McKenzie, el tema San Francisco del año 1967. Y ya que hoy se conmemora pues un cumpleaños más de Bobby Farrell, hasta donde quiera que se encuentre, ¿verdad? Estaría cumpliendo el día de hoy 70 y tantos años. Le mandamos un enorme, enorme, enorme, enorme saludo a toda la banda dormilona. Y hoy nos despertamos al ritmo de Boney M con el tema Daddy Cool. Y con esto decimos...

0: Por supuesto, hoy saludamos a la banda dormilona, así a este ritmo, y vamos a ver quién fue de los primeros en despertar esta mañana. Alex, hola, hola, ¿cómo estás? Buenos días.
1: Hola, Manuel Arroyo, ya como todos los días, disfrutando de Mix 91.7, ganándole al gallito madrugador.
0: Sí.
1: Y esperando que te integres para disfrutar de tu presencia, tu buena conducción, tu buena vibra, tu buena energía, para que hagas de este día un día especial para nosotros. Saludos a la banda Mix Mix Mix, banda 91.7, banda Show Rock, deseándoles un día súper exitoso. Fuerte abrazo, amigo fiel de las mañanas.
0: Muchas gracias, Alex, igualmente para ti, que sea un día genial, genial, genial. Ahora vámonos hasta Querétaro, Lili Gallardo, ahí andas, hola.
2: Hola, buenos días.
0: Buenos días.
2: Muy buenos días a la persona que todas las mañanas con su música, sus dinámicas, su alegría y su buen humor nos hace las mañanas. El mejor locutor de Mix, Mix Mix, 80s, 90s y más, Emanuel Arroyo. Buenos días, amigo. Buenos días, Puebla. Buenos días, Querétaro Rock.
0: Saludos hasta Querétaro Rock, por supuesto. Gracias, Lili. Gracias por estar acá. Hola, hola, Pili. ¿Qué hay?
3: Excelente.
0: Buenos días.
3: Martecito. Cuídense mucho, pórtense bien. Tápense, hace frito. Que Dios los bendiga. Pásenla muy bien. Y si algo les hace feliz, aumenten la dosis.
0: Bien.
3: No se olviden de ser felices. Claro. Les mando un fuerte abrazo. Que les vaya muy, muy bien. Joven Emanuel, muchas gracias. Muchas gracias por estar ahí todos. Un fuerte abrazo y millón, millón de bendiciones.
0: Igualmente para ti, Pili, que sea un día espectacular. Irra, cuéntamelo.
4: Hola, Emanuel, muy buenos días.
0: Buenos días.
4: Excelente martes, innecesario. Un saludote a ti, a toda la bandata Chavo Rock. Vamos a pegarle a la chamba. Hoy mate está fresquecito.
0: Sí.
4: Hay que aprovechar el día. Vámonos por Marianota y por Lalito. Vamos a llevarlos al cole. Un fuerte abrazo a todos, bendiciones. Y hay que pegarle con Tokio, Japón y Hong Kong.
0: Sí, señor.
4: Buen día a todos.
0: Gracias, mi queridísimo Irra, para que no se pierda la bonita costumbre para ti.
5: No sirve para nada.
0: Continúo con ustedes, muchachos. Tengo más audios, vuelvo con ellos a 91.7 Mix, 80s, 90s y más. Y en internet en iHeartRadio. Y cómo no ponernos de buenas escuchando a Bunny M. Buenos días, 6:30.
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0: Ahí está sonando Madonna con el tema Hang Up al aire en 91.7 Mix, 80s, 90s y más. Y de manera digital, ya lo sabes, también nos hacemos compañía en la bonita aplicación llamada iHeartRadio. Enorme, enorme saludo para la banda Mix, para la banda Chavo Rock que nos permite acompañarles. Oigan, pues tenemos muy, muy buena música para cerrar esta hora. Lo haremos con algo de los Guns N' Roses, algo de The Corrs, estará también Not Doubt y otros cuantos artistas más. Aprovecho para saludar esta mañana a Chris, quien ya se reporta conmigo a través de mi cuenta de Instagram. Dice, buenos días, el mejor locutor Emmanuel Arroyo. Excelente día para ti y para todos los chavorrocks madrugadores. Muchas gracias. Saludos también para Tracy, que anda por ahí como cada mañana. Les mandamos un enorme, enorme saludo y obviamente el agradecimiento por estar con nosotros. Oigan, pues nosotros con interesantes noticias para ustedes. Ya saben que siempre, hora por hora, hay mucho para chismear, mucho para platicar. 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Son las 6:43, yo regreso a 91.7 Mix, 80s, 90s y más, y en internet en iHeartRadio.
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5: Arrancamos una hora más y te aseguro que la vas a pasar espectacular porque traigo buenas rolas, ¿eh? Algo de Metallica, estará también sonando ABBA, Michael Jackson, algo de Rihanna, Eminem y otros cuantos artistas más. Y es una tradición jugar en el acertijo, lagartijo. Ya lo sabes, todos los días de 7 a 8 de la mañana lo gozas, lo disfrutas y hasta participas. Además tenemos nuestro dato relevante del día. Quédate conmigo disfrutando aquí de la magia de la radio en 91.7 Mix 80s, 90s y más y en internet de iHeartRadio. Soy Emanuel Arroyo, sígueme en Instagram, @EmanuelEnMix, @MixMXOficial. Hoy hay Ruta Mix, más adelante te recuerdo en dónde para que te lances en punto de las 11 de la mañana. Buenos días.

0: Smash Mouth suena al aire con el tema I'm a Believer aquí en 91.7 Mix, 80s, 90s y más. Y de manera digital nos hacemos compañía en la aplicación iHeartRadio. Gracias a toda la banda Mix que anda por acá con nosotros. Y bueno, platicando sobre el dato relevante del día, no sé si ustedes ya se dieron cuenta. Digo yo a veces aquí al aire cotorreo y que ya viene la Navidad y todo. O sea, pero es mero cotorreo. El problema es que esto ya se volvió tan serio que hasta en algunos restaurantes, centros comerciales y todo, ya estás viendo que están poniendo el árbol navideño en pleno 6 de octubre o antes. Eso es algo nefasto para mi gusto. En fin, no vamos a hablar de lo mío. Un estudio acaba de demostrar que básicamente todo se fomenta desde lo que consume la gente. Si tú dices, vas a un súper y ya todo está bien. El tema es que los súpers, los centros comerciales, incluso las mismas tiendas departamentales se adelantan porque la gente hoy por hoy está buscando en tiendas a través de internet para compras en internet o incluso para llegar a alguna tienda departamental todo lo que tiene que ver con las nuevas decoraciones en tendencia para la Navidad en este 2026. Por eso es que se están adelantando tanto, porque obviamente la gente comienza a buscar desde ya y comienzan a sacar todos los productos para que la gente los vea, tanto así que si llegas a algún lugar y ya hay un árbol de Navidad, pues no debes de qué alarmarte, porque pues ya es lo de hoy. Así tal cual, aunque a mí no me guste, aunque a mí no me agrade, pero hay banda que ya comienza a hacer recorridos virtuales, ya andan viendo qué onda con las tendencias en decoración, en vestimenta y hasta en regalos navideños. Para mi gusto es un poco, un mucho anticipado, pero pues ¿qué les digo? Es lo que hoy por hoy la tecnología está obligando a hacer al consumidor, y súmale también a las tiendas departamentales porque ven que el consumidor busca y obviamente pues el que busca debe de encontrar, ¿a poco no? Esa es la idea, básicamente así funciona esto. Son las 7:11, así que abusados con lo que consuman en las redes sociales. Si son de esas personas que odian que todo sea tan adelantado, pues posiblemente tú ya estés buscando y encontrando cosas para la Navidad. Sí. Yo soy Emanuel Arroyo, continúo contigo en 91.7 Mix, 80s, 90s y más, y en internet en iHeartRadio. Le mando un enorme saludo a Alicia Jiménez, también al profe Ale Marín, que por ahí andan y dicen ¡que viva el consumismo navideño! Sí, que viva. Nah, ya, vámonos, 7:11.
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4: Muy buena mañana, arrancamos con la mejor información vial.
1: Ligera carga.
4: En Avenida 20 Poniente, si van de la calle 7 Norte a la calle 2 Norte, también encontraremos
1: sin tráfico.
4: Sobre Avenida 33 Poniente de la calle 17 Sur hasta Avenida 16 de Septiembre. Avenida 9 Poniente con buena circulación de la calle Chipilo hasta la calle 13 Sur. Sobre Avenida 68 Poniente, nada te retrasa de la calle 15 Norte a la calle 7 Norte.
1: Clima.
4: Ya tenemos 15 grados en la temperatura. 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

0: que suene ABBA y el tema Dancing Queen al aire aquí en 91.7 Mix 80s, 90s y más. Y en internet nos hacemos compañía en la bonita aplicación llamada iHeart Radio. Oigan, son las 7 de la mañana con 29 minutos. ¿Y qué creen? Tenemos el día de hoy, antes del acertijo lagartijo, tenemos, señoras y señores, nuestra clásica felicitación cumpleañera. Y hoy hay una cumpleañera en especial. Así que, por favor, John Paul, George y Ringo, que suenen las mañanitas rockeras. Quiero mandar un enorme abrazo a la señora Berenice Balcázar, quien justamente anda todavía de festejo cumpleañero, y de parte de sus hijos, de sus nietos y de toda la familia, señora Bere, le mandan una enorme felicitación y piden de favor que invite el pastel, porque no se ve claro, señora Bere, no se ve claro. ¡Feliz cumpleaños! Hombre, si ya hasta nos chismearon que el día de ayer se fue con las amigas, hoy con quién se va a ir, hoy qué plan se va a armar de aquí hasta el fin de semana. Señora Bere, pásela increíble y gracias por estar siempre en sintonía con su fiel amigo de todas las mañanas. Enorme, enorme saludo para todos y cada uno de ustedes que nos acompañan y sobre todo también para toda la familia. Vamos a ver quién nos anda por acá saludando desde tempranito. Mi queridísimo Félix, mi hermano, mi pana.
1: Buenos días. Mi pana, mi brother, mi friends. Emanuel Arroyo, saludo a mi hermano, saludo a todos mis panas, mi brother, Chavo Rocks, viejo adolescentes. Aquí vamos, muchachos, a la trabajación, a la trabajación.
0: Enorme saludo.
1: Más sueño que gana, pero...
0: pero ni
1: apretamos,
0: modo. Hay que darle, mi queridísimo amigo, que tengas una buena jornada. ¿Quién más?

0: Anda por acá, hola, hola, buenos días.
1: Saludos cordiales, mi mamá
0: la Arroyo,
1: desde Badiraguato, Sinaloa.
0: Ah, caray.
1: Aquí apenas van a ser las 6 de la mañana y andamos bien activados. Saludos para mi estado de Puebla. Soy originario de Tehuacán, Puebla. Ahí estamos pendientes.
0: Saludos, mi querido hermano. Saludos, saludos hasta allá, hasta Sinaloa. Gracias por estar conmigo. ¿Qué onda, Vic?
2: Hola, buenos días, Emma. Buenos días, banda.
0: Buenos días.
2: Pasando el reporte, pasando lista como cada día. Y disfrutando de tu programa y de la música de Mix, que es tan divertido todo esto.
0: Muchas gracias.
2: Éxito y alegría para todos.
0: Muchas, muchas gracias, hermano. Te mandamos un gran saludo. Oigan, pues vámonos ya con el acertijo lagartijo para que ustedes puedan contestar. Ya saben que si lo hacen de manera correcta, se ganan un saludo de todos los chamacos y si no, el grito del niño juzgador.
3: ¡No sirve para nada!
0: ¿Qué dice así el acertijo lagartijo? Se abre con los dedos, se cierra con presión y guarda lo más preciado. Entonces, ¿quién o qué es? Una más. Se abre con los dedos, se cierra con presión y guarda lo más preciado. Entonces, ¿quién o qué es? Platícamelo aquí al aire en 91.7 Mix 80s, 90s y más. Y de manera digital te acompaño por iHeartRadio 732. Buenos días.
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8: Emily Blunt, Benicio del Toro y Josh Brolin serán parte del elenco de Sicario 3. Roxy Music comparte un demo inédito de Pijanarama para una reedición ampliada de For Your Pleasure. La producción de The Batman 2 se detiene mientras el cineasta Matt Reeves se aparta temporalmente por un asunto familiar. Brian May afirma que Queen no volverá a salir de gira. Avengers Endgame supera a Avatar como la película más taquillera de todos los tiempos. Tobey Maguire y su ex esposa Jennifer Meyer finalizan su divorcio 10 años después de su separación.
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0: Mi Rihanna con Love the Way You Lie al aire en 91.7 Mix, 80s, 90s y más, y de manera digital los acompaño en la aplicación iHeartRadio. Que suenen las mañanitas rockeras. Porque el día de hoy tenemos una enorme felicitación para mi queridísimo Gabriel Morales, hoy en su cumpleaños. Esta felicitación, mi queridísimo Gabriel, va de parte de Silvana y de tu hermano José Carlos. Es una verdadera chulada que puedas escucharnos en este momento. Y ahí tienes tus mañanitas rockeras. Y por último, tenemos otro cumpleañero. Mi queridísimo Enrique, ¿cómo estás? Enrique Arroyo. Ah, tocayos de apellido. Dímelo.
1: Estimado Manuel Arroyo, habla tu servidor Enrique Arroyo. Y quiero solicitarte, por favor, pongas las mañanitas para mi hija, María Fernanda Arroyo, que hoy es su cumpleaños.
0: Ok.
1: Te agradeceré si pueden ser a las 7:30. Un saludo para ti y toda tu audiencia.
0: Mira, unos minutitos tarde, pero se logró. María Fernanda, ¡feliz cumpleaños! Deseando la paz en espectacular. Oigan, pues vámonos ya con el acertijo lagartijo del día de hoy. Dice así: se abre con los dedos, se cierra con presión y guarda lo más preciado. Entonces, ¿de qué te estoy hablando? Por acá Dafne González a través de Instagram me dice que es el candado. Por acá Alicia dice: ¿será un relicario o un guardapelo? ¿Qué creen?
2: ¡No sirve para nada!
0: No. Bueno, el relicario podría ser algo muy preciado, o sea, tiene como más características, pero originalmente no es la respuesta correcta. Vamos a ver quién más anda por acá. Buenos y frescos días, señorón Carlos Tapia.
3: Bueno, buenos días a todos.
0: Buenos días.
3: ¿Cómo están el acertijo lagartijo? Pues puede ser un topper.
0: ¿Un topper?
3: Que se abre con los dedos, se cierra con presión.
0: Ajá.
3: Y guarda lo más preciado, que es la comida. Saludos a todos.
0: Saludos a Evelyn, qué bárbaros son ustedes. ¿Qué dice el público? ¿Será acaso que es un topper?
2: ¡No sirve para nada!
0: No, señor, no sirve para nada. Vamos a ver quién más anda por acá. Aprovechando para saludar a la bandita Beto.
4: ¿Qué onda, Emanuel? Otra vez Beto.
0: ¡Qué óvole!
4: Para el acertijo lagartijo del día de hoy es el monedero.
0: El monedero.
4: Bonito día para todos.
0: El monedero. A ver, otra respuesta.
4: Hasta luego.
0: Marichuy, buenos días.
5: Manuel, muy buenos días. Saludos desde Tlaxcalita la Bella.
0: Saludos.
5: La respuesta al acertijo es la palma de la mano.
0: La palma de la mano. ¿Cómo? ¿Cómo la palma de la mano, Marichuy? No es posible. O sea, ¿se abre con los dedos? ¿Tú abres con los dedos la palma de la mano? O sea, solo lo abres y ya, no hace falta que se abra con los dedos. Y tampoco se cierra a presión la palma de la mano. Y guarda lo más preciado, ¿qué vas a guardar en la palma? ¡No!
2: ¡No sirve para nada!
0: Toma tus cosas y retírate, por favor. ¡Marichuy! ¿Qué onda? ¡No! A ver, ya, de los últimos audios, por acá nos dicen el relicario. A ver, Maripili, dímelo.
6: Astillero. Porque para, bueno, a mi edad, ya las pastillas son lo más preciado. Para el dolor de todo.
0: Sí.
6: Y también para la gastritis, el reflujo y demás.
0: No, bueno.
6: Entonces yo siento que es un pastillero, ¿no?
0: Un pastillero.
6: Si no, mándeme al chamaco juzgador.
0: Pues de una vez.
2: ¡No sirve para nada!
0: Señoras y señores, era nada más y nada menos que el monedero. Quien contestó el monedero tiene la respuesta correcta. Los demás, pues, como que más o menos. El relicario siento que sí pasaría, pero pues de ahí en fuera está medio complicado. Por acá dicen que es el anillo. Le mandamos un saludo a Scarlett y Aranza. Le mando un saludo al buen Aarón, que también está por acá. Gracias. Saludos para Grace, para Eli, que anda también por ahí. A Gabriel, a Alexander. Bueno, tenemos un chorro de audios pendientes. Ahorita con todo gusto regreso con los saludos en 91.7 Mix, 80s, 90s y más. Y en internet en iHeartRadio.
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9: Muy buena mañana, arrancamos con la mejor información vial.
10: Ligera carga.
9: En Avenida 20 Poniente, si van de la calle 7 Norte a la calle 2 Norte, también encontraremos...
10: Sin tráfico.
9: Sobre Avenida 33 Poniente de la calle 17 Sur hasta Avenida 16 de Septiembre. Avenida 9 Poniente con buena circulación de la calle Chipilo hasta la calle 13 Sur. Sobre Avenida 68 Poniente, nada te retrasa de la calle 15 Norte a la calle 7 Norte.
10: Clima.
9: Ya tenemos 15 grados en la temperatura. 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
2: Sean bienvenidos y sean bienvenidas a una edición más de nuestro clásico Rucómetro. El reloj marca las 8:02. Ya acaba de cambiar el reloj. 8:02 para que tú andes con precaución. Si vas camino a la escuela, camino al trabajo, bueno, con calma y con cuidado. Vámonos en esta hora con buena música a cargo de Billy Joel. Estará también sonando The Verve, Inia, Kiss, Nirvana, Maroon 5 y otros cuantos artistas más. Así que por favor quédate conmigo y disfruta de la magia de la radio. Al volver vamos a platicar de un programa de televisión que nos acompañó hace algunos ayeres. A ver si es que a ti te tocó verlo y que se reuniera toda la familia frente al televisor. Quédate porque hoy recordamos un programa televisivo aquí en 91.7 Mix 80s, 90s y más. Y de manera digital te acompaño por iHeartRadio. Buenos días.

0: suena Chumbawamba, el tema se llama Tap Tamping, al aire a las 8 de la mañana con 9 minutos, en 91.7 Mix, 80s, 90s y más, y en internet, ya lo sabes, nos hacemos compañía en la aplicación iHeart Radio. Oigan, el día de hoy les traigo un programa para recordar.
1: El príncipe del rap en Bel Air.
2: Y esta es la historia, pongan atención, de cómo mi vida se transformó. Cambio de arriba abajo, lo que nunca pensé. Y
0: siempre me dio mucha, mucha risa que la manera en la que se hizo el doblaje en esa canción. Bueno, el tema aquí, señoras y señores, es que vamos a recordar a el príncipe del rap o el príncipe de Bel Air. Esta serie, que fue emitida justamente en septiembre de 1990 y salió de el aire en el año 1996, es decir, se cumplen 30 años de que sale de el aire, pero pues dentro de todo eso estuvieron 6 años catalogados como uno de los mejores programas de comedia, series de televisión que más pegaban y que, como bien lo dije, juntaban a muchos de la familia frente al televisor. Aproximadamente 6 temporadas con más de 148 episodios. Hoy por hoy, señoras y señores, aparece esta serie en plataformas digitales, por si es que ustedes quieren recordarla o quieren volver a verla. La pregunta el día de hoy, obviamente, no es que me digan el nombre, sino que me digan a qué personajes recuerdan, además de Will Smith, ¿no? Porque había otros personajes, pues, que tenían su poderío, por llamarlo de alguna manera, y eran sumamente divertidos, porque la temática de esta serie era justamente la comedia. La pregunta es, ¿qué personajes recuerdas tú? Platícamelo a través de la función Talkback en iHeart Radio, que yo regreso. ¿Qué personajes recuerdas, además del personaje principal, en El Príncipe del Rap, El Príncipe de Bel Air, en 91.7 Mix, 80s, 90s y más? Buenos días, soy Emanuel Arroyo, te leo con tus respuestas también en mis redes sociales, Instagram y Facebook, @EmanuelEnMix, @MixMX oficial.
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6: Muy buen camino, amigos de Mix. Vámonos con toda la información vial. Tomen nota.
3: Choque.
6: Te lo encuentras en la 39 Poniente. Esto es a la altura de Avenida 16 de Septiembre.
3: Lento.
6: Sobre Avenida 31 Oriente de la calle 20 Sur a Boulevard 14 Sur. Avenida 14 Oriente con carga de la calle 14 Norte a Boulevard 5 de Mayo. También hay carga sobre la calle 49 Poniente, de la calle 5 Sur hasta Avenida 11 Sur. Carga sobre Boulevard Carlos Camacho Espíritu, de la calle 20 de Noviembre hasta Avenida 11 Sur.
3: Sin tráfico.
6: Sobre la calle Fresnos, de Boulevard Atlixco hasta Circuito Juan Pablo II.
3: Clima.
6: Ya tenemos 17 grados en la temperatura. 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

0: Billy Joel con el tema Piano Man, sonando a las 8:30 en 91.7 Mix 80s, 90s y más, y de manera digital nos acompañamos en la aplicación iHeartRadio. Yo soy Emmanuel Arroyo, feliz, contento de poder acompañarte, y ahora sí, si ustedes me lo permiten, vamos a escuchar sus recuerdos. Estábamos hablando del programa de la serie televisiva del Príncipe del Rap, el Príncipe de Bel-Air. Vamos a ver si ustedes recuerdan alguno de sus personajes y cuál era su favorito, además del protagonista. Paquito, ¿cómo te portas, hermano? Muy buenos días.
1: Hola, cuéntame. Emma, excelente día y excelente recuerdo. El Príncipe del Rap, una de mis series favoritas, con Will Smith, que era Will, el primo Carton, que era muy chistoso.
0: Sí, señor,
1: primo. El amigo de Will, que era Jazz. Y bueno, no me acuerdo cómo se llamaba la prima, y el tío Phil, ¿no?
0: El creo. Tío Phil.
1: La verdad, excelente serie, yo sí la volvería a ver.
0: Era...
1: Saludos, fuerte abrazo, excelente martes para todos.
0: Era Carlton Banks y andaba.

0: Por ahí Philip Banks, justamente se le conocía más como Phil, pero su nombre era Philip. A ver, ¿quién más anda por acá? Hola, Ide, buenos días, cuéntamelo.
1: Hola, Ana, buenos días, saludos para toda la banda Chavo Rock. Que tengan excelente martes. ¿Cómo olvidar el príncipe del rap? De los personajes que yo me acuerdo es del tío Phil, que cómo sufría con Will Smith en la serie, y al mayordomo Jeffrey, que era su compinche en muchas aventuras.
0: De hecho.
1: Buen día.
0: De hecho, ok, ya van varios. A ver, ¿quién más recuerda entre las primas y demás? Hola, Edwin.
2: ¿Qué tal, mi buen Emma? Buenos días y buenos días a todos los demás chavorrocks.
0: Buenos
2: que,
0: días.
2: Por cierto, ya me he encontrado varios aquí por Cholula con sus calcas ahí atrás, ¿no?
0: ¡Qué bonito!
2: Y bueno, respondiendo a lo del el elenco, bueno, los personajes, pues recuerdo obviamente al tío Phillips, que... Phillips, no sé, que en paz descanse. A la tía Vivian, ajá, a Jeffrey, Carton, por supuesto, sí. Ashley y Hillary, me parece que era la fresita, ¿no? ¡Ay, ay, ay!
0: Hillary Banks era la compradora. Deja tú la fresita, era la compradora compulsiva. Era Hillary Banks, es cierto. A ver, tengo más audios, con todo gusto ahorita al volver lo estaremos platicando, porque me gana el tiempo y hay que escuchar muy, pero muy buena música. A cargo de Kiss, algo de Nirvana, algo de Maroon 5 y muchos artistas más. Aquí en 91.7 Mix, 80s, 90s y más, y en internet en iHeartRadio. Buenos días.
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0: Los chamacones de Maroon 5. Los chamacones. Ya son cuarentones, ya no son chamacones. En 11 minutos nos darán las 9 de la mañana. Y aquí estoy acompañándote al aire en 91.7 Mix, 80s, 90s y más. Y de manera digital nos hacemos compañía en la aplicación iHeartRadio. Terminemos con los comentarios de la banda Mix que andan por acá, que nos están platicando sobre los personajes, o sus personajes favoritos más bien, del Príncipe del Rap, esa serie fantástica. Buenos días.
1: Son Jeffrey, que era el mayordomo, Ashley Banks,
0: bien.
1: Hilary Banks,
0: bien.
1: Carlton, el señor Banks, obviamente, Vivian, que tuvo ahí dos personajes, bueno, dos actrices interpretaban el personaje, y para mí la primera era la mejor.
0: Comparto ello.
1: Jeffrey, el mayordomo, y obviamente su super amigo, que le decía Z, en la traducción en español era Z.
0: Oye, Norma, nos quedó claro que Jeffrey es el mayordomo, lo dijiste como 7 veces en el audio. Pero sí, bien, buenísimos comentarios. A ver quién más anda por acá. Buenos días, mi queridísimo Juan Pablo. Dígamelo usted.
2: Buenos días, mi Emma, buenos días. Creo que muchos mencionan ya los
0: principales.
2: Creo que hay un personaje que también destaca mucho y sale casi en todos los episodios, con su mayoría.
0: ¿El amigo?
2: El buen Jazz.
0: Jazz, exacto.
2: Con ese saludo icónico con el buen Will. Cuando chocaban las manos y... Genial.
0: Genial. Gracias, hermano, gracias. En efecto, hace ya algunos ayeres, grandes actores, grandes actrices que nos regalaron muchos buenos momentos. También por ahí hubo una que otra celebridad en los capítulos, ¿no? Pues imagínate, hasta aparece por ahí Donald Trump, apareció Jay Leno, apareció también Chris Rock, Wayne Newton, bueno, un chorro de personalidades que aparecían por ahí en El Príncipe del Rap, una de las series más importantes desde el 90 hasta el 96. Gracias a todos ustedes que lo recuerdan conmigo y yo invitándolos a que el día de hoy se lancen a la ruta Mix. Escúchalo bien, en la zona de los estadios va a estar el Mix Móvil, ahí justamente en la calle de un costado entre el estadio y entre el auditorio de los conciertos, ahí te vas a encontrar el Mix Móvil a partir de las 11 de la mañana para que corras por tu calca, y si tienes calca ve por tu regalo. Ahí te estaré esperando el buen Jos Quiroz para todos los amigos de la Colonia Maravillas y anexas. Vamos ahora por ese lado de la ciudad para que por favor estés al pendiente y vayas por tu regalo. Es la Ruta Mix, aquí en 91.7 Mix, 80s, 90s y más, y en internet en iHeartRadio. Regreso porque juntos viajaremos en el tiempo. 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
6: Muy buen camino, amigos de Mix. Vámonos con toda la información vial. Tome nota.
3: Choque.
6: Te lo encuentras en la 39 Poniente. Esto es a la altura de Avenida 16 de Septiembre.
3: Lento.
6: Sobre Avenida 31 Oriente de la calle 20 Sur a Boulevard 14 Sur. Avenida 14 Oriente con carga de la calle 14 Norte a Boulevard 5 de Mayo. También hay carga sobre la calle 49 Poniente, de la calle 5 Sur hasta Avenida 11 Sur. Carga sobre Boulevard Carlos Camacho Espíritu, de la calle 20 de Noviembre hasta Avenida 11 Sur.
3: Sin tráfico.
6: Sobre la calle Fresnos, de Boulevard Atlixco hasta Circuito Juan Pablo II.
3: Clima.
6: Ya tenemos 17 grados en la temperatura. No le cambien, yo soy Oli. 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
3: Mix. ¡Qué ole, familia Mix! Estimados miembros honorables de este club de almas decadentes y de la rodilla dolorida, les doy la bienvenida a una hora más. Y eso significa que escucharemos música con Fernand Blondes, algo de los Beatles, algo de Michael Jackson, Katy Perry y otros cuantos artistas más. Pero, como es una tradición, en esta hora siempre viajamos en el tiempo y hoy nos vamos a ir a finales de los 70s. El año es 1978. ¿Dónde estabas? ¿Qué hacías? ¿Qué pasaba? ¿Qué existía? Hace 48 años. Piénsale y mándame tu nota de voz en el talkback porque al volver estaremos rindiendo homenaje a este año. De hecho, ¿qué te parece si te damos la bienvenida a 1978? 78 al ritmo de Blondie y uno de los grandes éxitos de hace 48 años en 91.7 Mix 80s, 90s y más.

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0: Savage Garden y el tema I Knew I Loved You a las 9:09 aquí en 91.7 Mix 80s, 90s y más, y de manera digital nos hacemos compañía en la aplicación iHeartRadio. Hoy vamos a viajar al año 1978. ¿Dónde estabas tú hace 48 años? Posiblemente no te acuerdes, pero la música nos da el poder de recordar. ¡Esta canción! Posiblemente la escuchaban en casa. Sonaba en las radios, pero claro, porque era uno de los grandes éxitos en español y portugués.
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0: El fantástico cantante carioca Roberto Carlos nos regalaba uno de sus temas más bonitos, ¿eh? Fíjense que sí. Digo, hablando de la balada romántica y demás, hay canciones espectaculares, pero Amigo tiene un sentimiento especial, más especial todavía. Esta canción era una de las más famosas de ese año.
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0: Ahora, si hablamos de música en inglés, había una canción de quien mencionábamos hace ratito. Si tú no estabas despierto a las 6:00 de la mañana, platicábamos que el vocalista de Bonnie M estaría cumpliendo el día de hoy 77 años. Bueno, ya no llegó. Pero retomando el tema con Bobby Farrell y obviamente con Bonnie M, recordamos que en 1978 nos regalaban su versión de Rivers of Babylon. También uno de los temas más importantes para Bonnie M, y que interpretaron en el 78, pero en el 79 pegó demasiado. Esto era lo que se escuchaba hace algunos ayeres. ¿Te acuerdas? ¿Cantamos juntos o qué?

0: buena canción, muy bonita para aquellos que disfrutaban de este proyecto llamado Boney M. Mi queridísimo Alfred Navarrete, te escucho con atención. Platícanos un poquito de lo que había en ese año, en 1978. Buenos y frescos días.
1: Familia Mix, bonita mañana, un placer estar a su lado. Este año fue clave en la historia antigua de México, no más para oreja. El monolito de la Coyoxauqui, diosa de la luna, fue descubierto de forma fortuita en la madrugada del 21 de febrero de este año en la Ciudad de México por un grupo de trabajadores de la extinta Luz y Fuerza del Centro. Este hallazgo motivó a iniciar las excavaciones oficiales que revelaron los vestigios del Templo Mayor. Este monolito se encuentra expuesto de manera permanente en el Museo del Templo Mayor, ubicado junto a la zona arqueológica. Se dice que las primeras palabras al encontrarla fueron ¡ay caramba! ¡Saludos mis hermanos!
0: Yo creo que no tanto un ¡ay caramba! Sino un ¡ay canijo! Porque encontrarse ese tipo de cosas ahí entre trabajadores ha de ser algo bárbaro. La pregunta es, ¿tú qué hacías en 1978? ¿Lo recuerdas? Platícame lo que hoy visitamos este año y viajamos en el tiempo. Aquí en 91.7 Mix 80s, 90s y más. Y de manera digital te acompaño por iHeartRadio 9:12. Buenos días.
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4: Hola, ¿cómo estamos? Excelente mañana, vámonos con más.
2: Lento.
4: Así nos encontramos, Boulevard 2 de Octubre, esto de la calle 8 Sur a Boulevard 5 de Mayo. También te cuesta avanzar en diagonal Benito Juárez, de Boulevard Atlixco hasta Avenida 31 Poniente. Hay carga sobre Boulevard Atlixco de Avenida 21 Poniente hasta la diagonal Benito Juárez.
2: Ligera carga.
4: Sobre la calle 4 Norte de Avenida 10 Oriente hasta Avenida 18 Oriente. Tenemos ya en estos momentos...
2: Clima.
4: 19 grados en la temperatura. No le cambien. Yo soy Oli. 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
2: 27.
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Que suene Get Back, entonces, con John Paul, George y Ringo, los Beatles. En 91.7 Mix, 80s, 90s y más. Y de manera digital nos hacemos compañía en la aplicación iHeartRadio. Soy Emmanuel Arroyo, gracias por permitirme acompañarte, por estar aquí conmigo y hoy viajando en el tiempo al año 1978. Ya platicamos de la gran música que sonaba con Bonnie M., con Roberto Carlos y con otros cuantos artistas más. De hecho, hace algunos ayeres, en ese mismo año 1978, teníamos música de los Bee Gees sonando de una manera espectacular. ¿Y cómo dejarlo pasar? Pues si había mucha disco todavía, mucha moda en esos géneros y se disfrutaba. Pero también había otras cuantas canciones que iban más como en el tema de la balada. Tal es el caso de una de mis canciones favoritas del maestrazo Billy Joel. Un himno en donde quiera que lo escuches y que tiene el sello de la casa en cuestión de buena música y una letra fantástica. Tema que en repetidas ocasiones ha sido utilizado en bandas sonoras de series, de películas, y que si hablamos de canciones que han hecho icónico este viaje en el tiempo hace 48 años, tenemos que hablar de My Life. Por favor, disfruta un pedacito de esto.

0: mientras sonaba Billy Joel con esa banda que disfrutaba de la música en inglés. Posiblemente tú en español escuchabas música, además de Roberto Carlos, también algo de Juan Gabriel, música de Camilo Sesto y otros cuantos artistas más, quienes desde hace 48 años y hasta la fecha dejaron un hermoso legado musical y que hoy lo recordamos aquí. Recuerden que también tenemos hoy nuestro martes de chismecillo, así que Silvana Camilli, te escucho con ese chisme porque urge.
1: Martes de chisme, Puebla. Viajamos a 1978 cuando Christina Crawford sacudió Hollywood con su libro Mamita Querida. En sus páginas, la hija adoptiva de Joan Crawford, quien murió un año antes, reveló abusos, excesos y secretos que hicieron temblar la imagen de la estrella. Incluso se filmó una película muy gráfica y escalofriante que nos dejó a todos boquiabiertos. Cristina, te dedico esta canción del mismo

0: año I Will Survive de Gloria Gaynor. Adiós, Chavo Rox.
1: Bien, fantástico dato. Y lo más importante, otra de las canciones espectaculares de ese mismo año. Gracias a Silvana Camilli. Y nosotros continuamos con más en 91.7 Mix, 80s, 90s y más. Y de manera digital nos hacemos compañía en iHeart Radio. Son las 9:32. Buenos y frescos días.
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Emily Blunt, Benicio del Toro y Josh Brolin serán parte del elenco de Sicario 3. Roxy Music comparte un demo inédito de Pijanarama para una reedición ampliada de For Your Pleasure. La producción de The Batman 2 se detiene mientras el cineasta Matt Reeves se aparta temporalmente por un asunto familiar. Brian May afirma que Queen no volverá a salir de gira. Avengers Endgame supera a Avatar como la película más taquillera de todos los tiempos. Tobey Maguire y su ex esposa Jennifer Meyer finalizan su divorcio 10 años después de su separación.

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0: Está sonando Katy Perry al aire, 91.7 Mix, 80s, 90s y más, y de manera digital te acompaño en la aplicación iHeartRadio. Soy Emanuel Arroyo, gracias por estar conmigo en esta riquísima, riquísima mañana, muchachos, y por supuesto, saludándolos también a todos ustedes y recordándoles que el día de hoy tenemos Ruta Mix. Que no se les olvide para que le caiga toda la chamacada, todos los miembros del Club de Almas Decadentes y de la Rodilla Dolorida. Los estaré esperando el buen Josh Quiroz ya en unos minutos más, a partir de las 11 de la mañana, en la avenida Unidad Deportiva con sentido a la autopista en la Colonia Maravillas, entre el estadio y el auditorio en donde se hacen los conciertos. Ahí estarán pegando la calca oficial de Mix y habrá algunas sorpresas para los que ya tengan su calca. Recuerda, hoy de 11 a 12 del día en la avenida Unidad Deportiva con sentido hacia la autopista, justamente en la Colonia Maravillas, entre el estadio de fútbol y el auditorio donde se realizan conciertos. ¿Qué te parece? ¿Te lanzas? Para que allá te espere Josh Quiroz. Cortesía de 91.7 Mix, 80s, 90s y más. Y en internet nos saludamos por iHeartRadio. Soy Emanuel Arroyo y regreso para tener y presentarte la polémica.
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4: Muy buen camino, amigos de Mix. Vámonos con toda la información vial. Oigan, tomen nota, nos encontramos
1: lento.
4: El avance lento está en diagonal Benito Juárez, de Boulevard Atlixco hasta Avenida 31 Poniente. También te cuesta avanzar sobre Avenida 40 Poniente, de la calle 13 Norte a la calle 9 Norte. Avenida 15 de Mayo con carga de la calle Italia hasta Boulevard Norte. Sobre Avenida 11 Norte y carga de Avenida 14 Poniente hasta Avenida 2 Poniente también encontraremos
1: ligera carga.
4: Sobre la calle 4 Norte de Avenida 10 Oriente hasta Avenida 18 Oriente.
1: Clima.
4: 19 grados para hoy, la máxima 23. No le cambien, soy Oli, están escuchando 91.7 Mix, 80s, 90s y más.
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2: Buenos y frescos días, el reloj marca las 10:01. Oigan, yo soy Emanuel Arroyo, contentísimo de poder estar aquí con ustedes y disfrutando de música con CNC Music Factory, algo de Jon Bon Jovi, los Rolling Stones, también estará Nicky French, Lady Gaga y otros cuantos artistas más. Así que quédate porque también tenemos nuestra clásica polémica. ¿Cómo funciona? Yo te voy a presentar una canción del catálogo de Mix y de esa misma rola te voy a presentar otra versión, un género distinto, un cantante distinto, y tú me dirás si te gusta o no. Por ello, se arma la polémica en 91.7 Mix, 80s, 90s y más, y en internet, en iHeartRadio, que suene Eurythmics, este tema que le encanta al pollito que nos está escuchando. Saludos para él y Sweet Dreams Are Made of This. Suena al aire.

Que suene Madonna con el tema Music al aire aquí en 91.7 Mix 80s, 90s y más. Y ya lo sabes, en internet nos podemos escuchar en la aplicación iHeartRadio. Tu fiel amigo de todas las mañanas, ¿qué crees? Tiene para ti nada más y nada menos que la gran polémica con ustedes. El tema original.

Bueno, yo me atrevería a decir que nunca nadie hará algo mejor o algo que supere el I Will Survive de Gloria Gaynor. La verdad, la verdad. O sea, nadie nunca. Pero les voy a presentar una versión que, híjole, me atrevería a decir que sí va a armar polémica porque habrá algunos que sí les guste y otros que terminen detestándola tanto como yo. Estoy hablando de la agrupación Cake. Cake nos regaló una versión, pues una versión de I Will Survive. Una versión, para mi gusto, muy apagada para lo que estamos acostumbrados, pero en una de esas a alguien le gusta. Musicalmente no es mala. Escucha.

0: Siendo muy honestos, no es una mala versión. Pero a mí como que no me gustó. Esta canción, junto con el video oficial, fue compartido hace aproximadamente unos 9-10 años. Me tocó verlo incluso en televisión. A mí no me latió, pero hoy por hoy tiene más de 25 millones de visualizaciones este tema. O sea, se cataloga como uno de los covers más vistos en cuestión del tema I Will Survive. La pregunta es, ¿a ustedes les gusta o no les gusta? Quiero escuchar sus opiniones y así armar polémica con esta versión de Cake de I Will Survive en 91.7 Mix, 890 y más. Y en internet en iHeartRadio, 10:12. Buenos días.
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4: Hola, ¿qué tal amigos de Mix? Que tengan excelente camino, vámonos con más.
1: Lento.
4: Tome nota, si nos encontramos Avenida 40 Poniente, esto de la calle 13 Norte a la calle 9 Norte. Avenida 15 de Mayo con carga de la calle Italia hasta Boulevard Norte. Sobre Avenida Esteban de Antuñano te retrasas de Avenida 15 Poniente hasta Avenida 25 Poniente. La calle 19 Sur con carga de Avenida Juárez hasta Avenida 17 Poniente. Sobre Boulevard 5 de Mayo vamos a encontrar carga. Esto desde Avenida Juan de Palafox y Mendoza hasta Avenida 23 Oriente.
1: Carga.
4: En la calle 7 Norte de Avenida 22 Poniente hasta Avenida 2 Poniente.
1: Clima.
4: Ya tenemos 20 grados en la temperatura. No le vayan a cambiar. Yo soy Oli. Están escuchando 91.7 Mix, 80s, 90s y más.
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Ahí están sus satánicas majestades, los Rolling Stones, sonando al aire a las 10:30. Yo soy Emanuel Arroyo, tu fiel amigo de todas las mañanas, aquí en 91.7 Mix, 80s, 90s y más, y en internet de iHeartRadio. Hoy te presento en la polémica la canción I Will Survive, no con Gloria Gaynor, sino con Cake. El bajo está espectacular, pero sería lo único que yo catalogaría como espectacular.

0: En fin, vamos a escucharlos a ustedes, a ver si les gustó, si no les gustó. Posiblemente sea algo interesante. A ver, Alejandra, cuéntamelo.
1: Hola, Emma, buenos días. A mí en lo particular esa canción, esa versión, me gusta mucho. Me gusta la vibe, porque es la vibe de los 90. Esa canción es de 1996.
0: 30 años tiene.
1: Y hay que entender la vibra de esa canción. Pero sí, a mí sí me gusta mucho.
0: Es que es eso, por eso es polémica. Hay a banda que sí le vibra la rola y hay otros que no. Entonces, no lo sé. A ver, mi buen Román, te escucho con atención.
2: Muy buenos días, muy buenos días.
0: Buenos días.
2: Polémica, pues no me gusta ese tema, ya lo había escuchado.
0: Ajá.
2: Y no, nunca me gustó. Está muy, muy X, muy vano. Muy simple, no hay un cambio, no hay una buena arreglo que le diga hizo un buen cover o hizo un buen homenaje. No me gustó para nada. Saludos.
0: Para nada, dice el buen Román. Ok. Bueno, es válido, es válido. Por acá dice Emanuel, siento que también he escuchado esa, ha salido en alguna película. No sé, fíjate, el dato de si esta versión aparece en una película lo desconozco, pero ahorita lo investigamos con todo gusto y vemos que no creo, porque normalmente cuando escuchas una versión distinta a la original en una película, se te queda muy grabada. O a lo mejor es una película que no he visto también. No, uno nunca sabe. Son las 10:32, regreso con más de sus comentarios, que estamos armando polémica en 91.7 Mix 80s, 90s y más, y en internet en iHeartRadio. Oigan, para los que no han visto mi cuenta de Instagram, les dejé un videíto sobre el álbum Bad de Michael Jackson, que está espectacular, ahí con un tocadiscos, un vinil. Para que ustedes conozcan un poco más de ese disco, vas a encontrar el video en las redes sociales oficiales de la estación y en las de tu servidor, @emanuelenmix, @mixmxoficial. El disco está cuidadísimo, está hermoso, y ahí te pongo unas cuantas piezas en un tocadiscos para que lo escuches, ¿va? Sígueme en mi cuenta de Instagram, @emanuelenmix, @mixmxoficial. Son las 10:33.

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0: Sonando a las 10:48 para ya cerrar esta hora, Lady Gaga con este tema Bad Romance en 91.7 Mix, 80s, 90s y más. Y de manera digital te acompaño por la aplicación iHeartRadio. Vámonos tendidos como bandidos con lo siguiente. Tenemos ruta mix, muchachos, para que se lancen. Ya estamos por comenzar el día de hoy, 6 de octubre, para toda la banda que está en la Colonia Maravillas o cerca. Los está esperando el buen Josh Quiroz a partir de las 11 de la mañana, ya en unos 15 minutos, 12 ya de hecho, en unos 12 minutitos ya comenzará con la pega de calcas y además de ello, estará con algunos regalitos para todos y cada uno de ustedes. Recuerda, el buen Josh Quiroz te espera hoy en la avenida Unidad Deportiva con sentido a la autopista, en la Colonia Maravillas, entre el Estadio Cuauhtémoc y el auditorio ahí donde se hacen algunos conciertos, ¿va? Que no se te olvide, hoy de 11 a 12 nada más, solo una hora, tienes una hora para caerle, o bueno, un poquito más, ¿no? Para que tú acudas con el buen Josh Quiroz y te dé tu calca, y si tienes calca, pases por tu regalo, cortesía de 91.7 Mix, 80s, 90s y más, y en internet nos acompañamos por iHeartRadio, regreso con música de Berlín, algo de Inner Circle, y obviamente regreso también la siguiente hora, en cuanto den las 11, para la clásica mañana de confrontación.
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4: Hola, ¿qué tal amigos de Mix? Que tengan excelente camino, vámonos con más.
1: Lento.
4: Tome nota, si nos encontramos Avenida 40 Poniente, esto de la calle 13 Norte a la calle 9 Norte. Avenida 15 de Mayo con carga de la calle Italia hasta Boulevard Norte. Sobre Avenida Esteban de Antuñano te retrasas de Avenida 15 Poniente hasta Avenida 25 Poniente. La calle 19 Sur con carga de Avenida Juárez hasta Avenida 17 Poniente. Sobre Boulevard 5 de Mayo vamos a encontrar carga. Esto desde Avenida Juan de Palafox y Mendoza hasta Avenida 23 Oriente.
1: Carga.
4: En la calle 7 Norte de Avenida 22 Poniente hasta Avenida 2 Poniente.
1: Clima.
4: Ya tenemos 20 grados en la temperatura. No le vayan a cambiar. Yo soy Oli. 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
3: Eso es todo, las 11 de la mañana con 2 minutos. Eso significa que es tan rápido la última y nos vamos. ¿Y qué crees? Tenemos nuestra clásica mañana de confrontación. El día de hoy vamos a tener algo sumamente chido y espectacular para que te quedes. Hoy vamos a hacerlo en combo, porque se me antoja, porque quiero y porque puedo, y porque necesitamos escuchar dos muy buenas rolas. Así que quédate conmigo aquí en 91.7 Mix 80s, 90s y más, y de manera digital te acompaño por iHeartRadio. Quédate conmigo porque regreso para presentarte las canciones por las cuales tú podrás votar, y obviamente la más pedida será la ganadora y la que sonará al aire. Sube el volumen, que ya comenzamos con Queen y Crazy Little Thing Called Love. Buena mañana.

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0: Suena Whitney Houston, mejor conocida y apodada como The Voice, la voz. I will always love you. Sonando para ti aquí en 91.7 Mix, 80s, 90s y más, y ya lo sabes, de manera digital. También tengo compañía en la aplicación iHeartRadio. Oigan, queremos mandar un enorme, enorme abrazo para nuestros amigos que ya se están acercando a la ruta Mix. Ay, qué chulada. Ahí anda mi carnal de los tacos de canasta. Ya nos mandaron foto. Qué bonito. Ya ahí lleva su calca Mix ahí en el triciclo, qué chulada. También aprovechamos para mandar saludos a nuestros amigos de la ruta de transporte público que andan por allá por la colonia Maravillas, a todos los autos, los que andan chambeando, los que van para zona industrial y demás. Gracias. Ahí está mi queridísimo Josh Quiroz para que acudan con nosotros a la ruta Mix. En este preciso momento te está esperando de 11 a 12 del día en la avenida Unidad Deportiva con sentido hacia la autopista, la colonia Maravillas, para que lo tengas en cuenta. Es entre el Estadio Cuauhtémoc y entre el auditorio en donde se hacen los conciertos. Será una verdadera joya. La ruta pasa porque hay obsequios, hay calcas y hay tacos de canasta. No es cierto, no hay tacos de canasta. Pero ahí está el jefe que anda vendiendo tacos de canasta, que ya pasó por su regalito con su calca. Eso es una chulada. Son las 11:11. Gracias por continuar con nosotros. Láncense a la ruta. Y ahora sí ha llegado el momento de presentarles nuestra clásica confrontación. Señoras y señores, hoy tenemos el combo número 1. Capitaneado por Village People y YMCA. Young man, there's no need to feel down. I said, young man. Está buena, está muy buena. A ver, en el combo número 1 son dos canciones, ya lo sabes. En el combo número 1 aparece YMCA y además de YMCA aparece Sweet Child O' Mine de los Guns N' Roses. Es decir, si tú votas por el combo 1, sonarán estas dos canciones: Village People con YMCA y los Guns N' Roses con Sweet Child O' Mine. Ahora bien, si tú dices, no, el combo 1 no me late, no te preocupes, te presento el combo número 2. Conformado por una enorme canción de la época del Eurodance, Wakefield, y el tema Saturday Night en el combo 2. El combo 2 es como más para bailar, ¿eh? Porque también aparece Destination Calabria. Eso, se me puso la piel chinita con ambas. Ustedes serán los encargados de elegir el combo número 1 o el combo número 2. Y al volver, yo regreso con los votos y con las dos rolas ganadoras en 91.7 Mix, 80s, 90s y más, y en internet en iHeartRadio.
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4: Hola, ¿qué tal? Excelente camino. Vámonos con toda la información vial. Déjenme platicarles, vamos a encontrar el avance complicado sobre la calle 19 Sur, esto de Avenida Juárez hasta Avenida 17 Poniente, la calle 18 Norte con carga de Avenida 6 Oriente a Boulevard Xonaca. También recuerden, encontraremos
1: ligera carga
4: sobre Avenida 32 Poniente de Boulevard Norte hasta la calle 21 Norte, Boulevard 18 Sur con carga que avanza de Avenida San Claudio hasta Avenida San Francisco. También hay carga que avanza en Avenida 25 Poniente de Avenida Esteban de Antuñano a Boulevard Atlixco. Recuerden,
1: aviso,
4: está cerrada Avenida Juárez de la calle 23 a la 25 Sur.
1: Clima
4: 22 grados. No le cambien, soy Oli. 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

0: Ahí está sonando Hathaway, el tema Where is Love, a las 11 con 24 minutos en esta rica mañana, donde tenemos ruta mix. Córrele en este momento a la Colonia Maravillas, que ya está el buen Josh Quiroz ahí repartiendo regalos, pegando calcas, dando abrazos y disfrutando de la buena vida. Y ahí nos andamos escuchando a todo volumen en la bocina de Mix. Oigan, hoy está la ruta en este preciso momento y una media hora más. Hasta las 12 va a estar el buen Josh Quiroz ahí en la avenida Unidad Deportiva, con sentido hacia la autopista México-Puebla en la Colonia Maravillas, ¿va? Esto es, como bien les digo, entre el Estadio Cuauhtémoc y el Estadio de los... Es que iba a decir el nombre, pero pues no. El Auditorio de los Conciertos y el Estadio Cuauhtémoc, ¿va? Ahí en la Avenida Unidad Deportiva, con sentido hacia la pista, en la Colonia Maravillas. Te queda media hora para que pases por tu regalito y obviamente te peguen la calca oficial de Mix. Vámonos con el conteo de votos, señoras y señores, con una confrontación que pinta bastante cerrada, al menos en las redes sociales, ¿eh? Porque traigo empate, precisamente, en dichas redes sociales. Facebook e Instagram, la banda votó y al parecer los votos para el combo número uno, en esta ocasión capitaneados por Village People y YMCA y además los Guns N' Roses, se va con saludos para el Pololeo García, también anda por acá Ceci Cast, Irra Valenzuela y Selena Escarlata. Y vámonos con los votos para la opción número dos, capitaneado por Saturday Night de Wickfield y el tema Destination Calabria. Saludos para el buen Edgardo Águila, Inés López, Omar Rodríguez y Angie Martínez. Martínez. Estos son los votos por la opción 2-2-2-2-2-2-2. Ahora vámonos a través del talkback a ver quién vota, mi queridísimo Eduardito. ¡Hay empate! ¡Desempátalo, amigo!
1: ¡Ema! ¡Buenos días! ¡Combo número uno!
0: ¡A ojos cerrados, combo uno! ¿Quién más? ¡Hola, buenos días!
2: Dame un saludo a Joven Arroyo para... duelo de combos, pues voy por la número uno. Número uno, saludos.
0: Ok, fantástico. Gio.
3: No, en esta confrontación de combo, sin dudarlo, cortita y al pie, nos vamos por el combo número uno. Saludos, banda.
0: Oso, máquina. Cuídate esa gripa o garganta, mi queridísimo Gio, que te escuchas deplorable. Mario.
4: Hola, Manuel. Voy por el combo uno, definitivamente.
0: Ay, o sea, todos quieren, saludos, el combo uno, en serio, de verdad.

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3: Emily Blunt, Benicio del Toro y Josh Brolin serán parte del elenco de Sicario 3. Roxy Music comparte un demo inédito de Pijanarama para una reedición ampliada de For Your Pleasure. La producción de The Batman 2 se detiene mientras el cineasta Matt Reeves se aparta temporalmente por un asunto familiar. Brian May afirma que Queen no volverá a salir de gira. Avengers Endgame supera a Avatar como la película más taquillera de todos los tiempos. Tobey Maguire y su ex esposa Jennifer Meyer finalizan su divorcio 10 años después de su separación.
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0: tal, mi buena Manuela Ruco? Muy buenas tardes, ¿cómo estás? Nosotros aquí felices de la vida con la ruta Mix, Mix, Mix aquí enfrente de los estadios, invitando a toda la gente que le caiga. Saludos, hermano.
1: El famosísimo Irra ya se lanzó a la ruta Mix, y tú que estás esperando, córrele a la zona de los estadios, allá en la Colonia Maravillas, entre el estadio y entre el auditorio donde se hacen los conciertos, te está esperando Jos Quirós ahí sobre la carretera Unidad Deportiva, sobre esa vía, para que te acerques y vayas por tu calca. Aprovecho también para mandar un saludo al señorón Alan Romero, que trabaja en aplicaciones, ahí en plataformas, y ya está en sintonía. Ese tema es para usted, mi queridísimo Alan.
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0: Sean Paul con un excelente tema para ir cerrando esta hora. Son las 11:49. Todavía te quedan 11 minutos para que le caigas a la Ruta Mix. Que no se les olvide, ahorita de 11 a 12 está el buen Jos Quiroz. Hasta las 12 está el buen Jos Quiroz en la avenida Unidad Deportiva con sentido hacia la pista, justamente en la Colonia Maravillas. Para mayor detalle y que no te me pierdas, está justamente el Mix Móvil ubicado ahí sobre la avenida Unidad Deportiva, entre el Estadio Cuauhtémoc y el auditorio para los conciertos, ¿va? Ahí para que te acerques, te vas a encontrar el Mix Móvil, te vas a encontrar ahí unas banderas y la gran fila de autos, ¿verdad? Que están esperando su regalito o que ya van circulando por ahí. Un abrazo para todos nuestros queridos amigos de plataformas que también ya se reportan, que ya andan por ahí, los amigos de transporte público y obviamente aquellos fanáticos de Mix, aquellos amantes de la buena música que se van, pues que andan circulando por allá por esa zona y que también se van acercando para su regalito. Así que gracias. Recuerda que tienes hasta unos minutitos antes de las 12 para que pases por tu regalo. Yo regreso en unos segunditos más para despedir con Jan Barrera esta hora en 91.7 Mix, 80s, 90s y más, y en internet en iHeartRadio. Buena mañana.
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4: Muy buen camino, vámonos con más información vial.
1: Carga.
4: Llevamos asentamientos en Avenida Adolfo López Mateos, esto de Avenida del Tecnológico a la Calzada Zaragoza.
1: Ligera carga.
4: Sobre la calle 23 Sur de Avenida 15 Poniente hasta Avenida Reforma, también Avenida 25 Poniente, llevamos carga que avanza. Esto de Avenida Esteban Antoñano hasta Boulevard Atlixco. Avenida 32 Poniente con carga que avanza de la calle 9 Norte hasta la calle 3 Norte. Llevamos asentamientos sobre Diagonal Defensores de la República de la calle 46 Poniente hasta Avenida 38 Poniente.
1: Clima.
4: Ya tenemos en estos momentos 22 grados. 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
3: 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El reloj marca ya las 12 del mediodía con 3 minutos. Muy buenas tardes, mi nombre es Jan Barrera y a partir de este momento tú y yo comenzamos a acompañarnos. El día de hoy te invito a que te reportes durante la hora a través de la opción Talkback en iHeartRadio para compartir esa cosa que hiciste de chavo, de chava y con una sola vez te bastó para decir esto definitivamente no es lo mío. Pudo haber sido practicar algún deporte, alguna actividad extrema, algo que hiciste y que te dio miedo y dijiste, no, ¿para qué? Esto no es para mí. A través de la opción Talkback en iHeartRadio comenzamos a recordar estas cosas que probamos en los 80s, 90s, en los 2000s y que después de una sola vez dijimos, no, gracias, esto no es para mí. Trata de hacer memoria, también lo puedes compartir a través de nuestras redes sociales MixMX Oficial. Sigamos disfrutando de buena música durante la hora, algo de MC Hammer, Aerosmith, algo de Peter Schilling, Paula Cole, Madonna y muchos, muchos más. Encuéntranos en las redes como MixMX Oficial y sigue en sintonía a través de internet en iHeartRadio. Arrancamos esta hora con Boys Town Gang. Ya suena Can't Take My Eyes Off You, aquí 91.7 Mix, 80s, 90s y más. Feliz tarde y excelente martes.

0: Escuchaste a Coolio con Gangsta's Paradise a las 12:12 aquí en 91.7 Mix 80s, 90s y más. Banda Mix, todos hemos tenido alguna experiencia a la que quizá le dimos una sola oportunidad y con eso fue suficiente para saber que eso no era lo nuestro. Hoy queremos recordar aquellas cosas que hicimos, que probamos en los 80s, 90s, a inicios de los 2000s y que después de una sola vez dijimos no. Gracias, ¿para qué? Eso no es lo mío. A través de las redes MixMX Oficial comienzo a leerte por aquí. Rocío dice: yo una vez hice aerobics con mis amigas y no podía coordinar ni seguir la rutina. Desde ese día entendí que lo mío era hacer ejercicio, pero no a ese ritmo. Gracias, Rocío. Oigan, sí, habemos personas, por ejemplo, que nos gusta bailar, pero que nos bailen, o sea, como que nos vayan dirigiendo, porque eso de dar vueltas y aprenderte los pasos, pues no, ¿no? Entonces, de pronto esas cosas pues aplican igual para los que tenemos dos pies izquierdos. Por aquí Héctor también se reportó y dice: yo intenté jugar fútbol porque todos mis amigos lo hacían, pero terminé más cansado que ellos sin entender ni cuál era mi equipo. Pero por aquí nos comparte: una vez fui a acampar y entre los mosquitos, el frío, dormir en el piso, dije, no, esto nunca me vuelve a pasar. Oigan, sí, el acampar es una experiencia muy padre, pero vemos quienes, pues con una sola vez nos bastó para decir, no es lo mío, vamos, la pasamos increíble y si se puede nos regresamos a nuestra casa o a dormir a otro lado, pero en el suelo y con el ruido de los insectos, por favor, no gracias. A través del tag back en iHeartRadio, también te escucho con aquellas cosas que les diste una oportunidad, un chance, dijiste, órale va, y ahí descubriste que estas cosas no eran para ti. Esto en los 80s, 90s, inicios de los 2000s, comienzo a escucharte. ¿Saben qué? Yo descubrí que los carritos chocones definitivamente no son para mí. Me encantaba ir a la feria a jugar las canicas o de pronto estos como pececillos que andaban ahí, que agarrabas la red, lo volteaban y ya te daban tu premio, pero los carritos chocones, terrible, o sea, uno terminaba súper adolorido al siguiente día. Con una vez me bastó para decir, yo nunca más me vuelvo a subir y con eso estoy bien y aquí desde afuera los veo. ¿Y tú? ¿Qué nos puedes compartir? A través del chatback en iHeartRadio te escucho y te leo en las redes MixMX Oficial, así que aprovecha y compártelo con nosotros.
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4: Muy buen camino, amigos de Mix. Vámonos con toda la información vial. Recuerden,
1: aviso,
4: vamos a encontrar cerrada la circulación, esto sobre Avenida Juárez, entre la calle 23 y 25 Sur.
1: Lento.
4: Sobre la calle 13 Norte, de Avenida Reforma hasta Avenida 10 Poniente. Avenida 11 Sur con carga, de Avenida 17 Poniente hasta Avenida 27 Poniente.
1: Ligera carga.
4: Sobre la calle Chignahuapan, de la calle Aljojuca hasta Avenida Teciutlán Sur, también vamos a encontrar algunos asentamientos. En Avenida Adolfo López Mateos, de Avenida del Tecnológico a la calzada Zaragoza. Carga que avanza en la calle 46 Poniente, de la calle 13 Norte a Boulevard Carmen Cerdán.
1: Clima.
4: 22 grados, ya nos está marcando el termómetro. 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

0: Escuchamos a Chick con Good Times a las 12:32 aquí en 91.7 Mix 80s, 90s y más. Mi nombre es Jan Barrera y a través de internet nos estamos acompañando en iHeartRadio durante esta hora. Andamos recordando y platicando aquellas cosas que nos bastó con conocer, con darles una oportunidad una sola vez para decir eso no es para mí, eso no es lo mío, no me la estoy pasando tan bien, como que no me encantó y con una vez nos bastó. A través del Talkback dentro de iHeartRadio te escucho, querido José Luis, gracias por reportarte. Hola. Ay, espérenme, ahí estamos. José Luis, hola.
1: Hola, Jan, buena tarde a todos. Pues, ¿qué crees? Que cuando estaba yo chavo, como 20 años,
0: a ver.
1: Yo quería aprender a andar en moto. Dije, si ando en bici, pues en moto es igual. Wow. Y bueno, efectivamente no era difícil, pero siento que eso no era para mí porque pasó de todo. Me mordió un perro, me tiró, me caí dos veces, derrapé dos veces la moto también. Y estuve a punto de estrellarme una vez con un tractor. Entonces yo dije, no. Esto de la moto sí no es para mí. Y lo dejé por la paz.
0: Perfecto, José Luis. Muchísimas gracias por reportarte, por compartir con nosotros. De pronto, quizá, pensamos, ¿no?, que es mala suerte. Pero en este caso yo creo que ya eran varias señales. Y me da muchísimo gusto que lo hayas dejado por la paz, queridísimo José Luis. Gracias por compartir. Irra, hola, te escuchamos. Adelante.
2: Hey, ¿qué tal, Jan? Muy buena tarde. Es un gustazo andar por estos lares y pues saludarte. Y pues yo te diría que rapel, andar en montar a caballo, patinaje sobre hielo y fútbol son de las cosas que de plano se descartan de cosas por hacer o cosas que intenté hacer y nomás dije, nomás no, de aquí no soy. Saludos.
0: Saludos, queridísimo Isra, gracias por reportarte y por compartir con nosotros. Oigan, sí, hay a quienes les encantan los deportes, por ejemplo, o de pronto actividades extremas, ¿no? Como el montar a caballo, yo también no podría. El hecho de patinar sobre hielo tampoco. O sea, son experiencias que en su momento te animas o de pronto las haces por convivir, porque vas con la familia, pero

0: ya, siendo honestos, decimos no. La verdad es que esa fue mi primera y última vez y no pienso repetir. Recuerda que a través de las redes sociales, MixMX Oficial, también te puedes reportar. Gracias por aquí a quienes también nos dejan sus mensajes. En minuto regreso para leerlos. Aquí el buen... Bueno, de una vez, ¿no? El buen Arturo por aquí dice, yo una vez intenté aprender a tocar la guitarra, pero la verdad es que me desesperé con los acordes. Ay, ya sé, vemos muchos que quizá nos hubiera encantado tocar algún instrumento, pero pues no fue lo nuestro. Miren, Clau por aquí también opina lo de patinar en hielo, que se le hizo imposible. Raúl nos comparte que el jugar boliche nomás no pudo, y también el billar. El billar también es complicado de cierta manera, ¿no? Moni, Moni también es de mi equipo. Una vez intenté hacer manualidades y la verdad es que dejé todo llegado, todo lleno de pegamento, de lentejuelas y con los dedos pinchados. Oigan, sí, eso de las manualidades tampoco no se me da, y yo creo que con una vez o dos que lo hicimos en la escuela, pues ya, ¿no? Fue suficiente. A través del TalkBack en iHeartRadio te sigo escuchando. Vamos cerrando esta hora con aquellas cosas que en los 80s, 90s, inicios de los 2000s hiciste por primera vez, y con esa bastó.
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0: Escuchaste a Paula Cole con I Don't Want to Wait, esto de 1996, acompañándonos a las 12:48 aquí en 91.7 Mix 80s, 90s y más. El día de hoy acompañándonos hasta las 6 de la tarde en este segundo día de la semana. Feliz martes, el día de hoy con 22 grados en la temperatura. 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Banda Mix, hoy es martes de acción en el club del VHS, así que vamos a traer un clásico de 1985, El Último Dragón. Va a estar increíble esta peli, así que te invito a que te mantengas en sintonía para que hagas este viaje al pasado con nosotros, a disfrutar de esta peli de acción que tiene muchísimo que ver con las artes marciales. Y si la viste en el cine o la disfrutaste hace unos ayeres, yo sé que te va a encantar.
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3: Muy buen camino, amigos de Mix. Vámonos con más.
1: Lento.
3: Tome nota, si nos encontramos la calle 11 Sur de Avenida 17 Poniente hasta Avenida 27 Poniente. La calle Chignahuapan lleva algunos asentamientos de la calle Aljojuca hasta Avenida Teciutlán Sur. Sobre Avenida Adolfo López Mateo se retrasan de Avenida del Tecnológico a la calzada Zaragoza.
1: Ligera carga.
3: En Diagonal Defensores de la República de la calle 46 Poniente hasta Avenida 38 Poniente.
1: Clima.
3: Ya tenemos 22 grados en la temperatura. No le cambien, soy Oli. 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
3: El reloj marca ya la 1:03 p.m. y aquí arrancamos una edición más de nuestro club del VHS. Hoy es martes de acción y por eso nos vamos hasta 1985 con The Last Dragon. Una película que mezcló las artes marciales, la música, el baile y toda la energía de la cultura de los años 80. Esta historia sigue a Leroy, interpretado por Taimat, un joven experto en artes marciales que busca alcanzar The Glow, mientras se enfrenta a Shonuf, el son del Harlem, está interpretado por Julius Kerry. Hay un primer dato curioso, y es que aunque sí, Taimak era el protagonista, fue el último actor elegido para poder interpretar al Leroy. Sus habilidades reales en artes marciales fueron una de las razones por las que al final terminó quedándose con este papel. Es una gran película de acción que llega de 1985 para disfrutar esta edición de nuestro club del VHS. Recordaremos un repaso por la banda sonora, los personajes, la historia y aquellos datos curiosos a los que se enfrentaron. Así que déjame disfrutar contigo esta hora y esta edición. Hoy de 1985 presentamos The Last Dragon. Mi nombre es Jan Barrera y desde las 12 y hasta las 6 disfrutamos de buena música. En esta hora algo de Cardigans, Bobby McFerrin, también sonará Pink Floyd, algo de Aqua y muchos, muchos más. Arrancando la hora con esto de Eagles, Hotel California, lo que suena en este 6 de octubre a través de 91.7 Mix, 80s, 90s y más.

0: Es el 91.7 Mix 80s, 90s y más. Esta canción, Baby I Love Your Way de Big Mountain, se la queremos dedicar especialmente a Esther, la mamá de la ternurita que nos está escuchando en este momento. Chicas, les mando un abrazote. Gracias por disfrutar esta edición del Club del VHS. Señora, présteme tantito a su hija. Ya déjela salir a jugar. Gracias por mantenerse en sintonía. Y gracias también al buen Jesús que por aquí se reporta para acompañarnos en esta edición. Hoy es martes de acción. Y de 1985 traemos al presente Last Dragon. LeRoy está buscando alcanzar el máximo nivel de sus habilidades, pero su camino se complica cuando aparece Shonoff, un peleador que está convencido de ser el más poderoso. Detrás de cámaras hay varios datos interesantes. El estudio exigió reducir $2 millones del presupuesto antes de comenzar el rodaje de esta película, así que el director Michael Schultz y el guionista Luis Benota tuvieron que reescribir parte de la historia en una sola noche para poder abaratar la producción. Esta peli se rodó en Nueva York en solo 44 días. Y otro detalle curioso es que Julius Carey, quien interpreta a Shonoff, no practicaba nada de artes marciales cuando comenzó el rodaje. Aún así, terminó creando uno de los personajes más recordados de esta peli. Por su parte, Berry Gordy, fundador de Motown y productor de esta película, insistió en que su nombre apareciera en el título oficial, Berry Gordy is the Last Dragon. Oigan, ¿qué recuerdos con esta peli? Muy probablemente muchos de ustedes en los 80 quisieron aprender artes marciales para parecerse a alguno de estos personajes. La banda sonora, una cosa increíble, y con eso voy a regresar en unos minutos más a través de esta edición de nuestro Club del VHS. Mi nombre es Jan Barrera y hoy de 1985 presentamos The Last Dragon en 91.7 Mix, 80s, 90s y más. Escúchenos también a través de internet en iHeartRadio.
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3: Muy buenas tardes, amigos, amigas de Mix. De regreso con más información sobre tráfico y clima.
1: Aviso.
3: Considera cierre en Avenida Juárez entre calle 23 y 25 Sur.
1: A vuelta de rueda.
3: Intensa carga en Avenida 11 Sur de Avenida 17 Poniente a la Avenida 27 Poniente.
1: Ligera carga.
3: Con ligera carga la calle 46 Poniente entre calle 13 Norte y el Boulevard Carmen Cerdán.
1: Lento.
3: Asentamientos en calle Chignahuapan entre calle Aljojuca y Avenida Teciutlán Sur. Lento avance en Avenida Adolfo López Mateos de Avenida del Tecnológico a la Calzada Zaragoza.
1: Clima.
3: La temperatura al momento 22 grados y esperamos una máxima de 23. 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

0: Escuchaste a los Doors, Light My Fire, aquí en 91.7 Mix, 80s, 90s y más. Gracias por disfrutar conmigo esta edición del Club del VHS. Hoy un clásico del cine de acción de 1985, The Last Dragon. Gracias por reportarte vía Talkback en iHeartRadio, queridísimo Román. Hola.
1: Muy buenas tardes, señorita Parrera, muy buenas tardes. Aquí saludándola en este día nublado, lluvioso, frío, caluroso, sí, bochornoso. Pues sí, muy buena película, la recuerdo. Y esa película más que nada es un pequeño homenaje a Bruce Lee, ya que el protagonista lo idolatraba mucho y buscaba alcanzar un nivel parecido al del dragón. Muy buena película. Saludos a usted toda la bandota.
0: Saludos, queridísimo Román. Gracias por compartir con nosotros. Ahí está el Club del VHS manifestándose y haciéndose presente para compartir más datos sobre esta gran película de 1985. Y la banda sonora, una cosa increíble, pues reunió grandes nombres de Motown como Stevie Wonder, The Temptations, Smokey Robinson, Vanity, Willie Hutch, Rockwell y muchos, muchos más. Pero hay una canción definitivamente que nos transporta de inmediato a esta película. Se trata de Rhythm of the Night de Divorce, que llegó hasta

El número 3 del Billboard Hot 100. También encontramos The Glow de Willie Hutch, directamente relacionada con esta búsqueda de LeRoy para alcanzar ese estado de perfección. La música original de esta peli estuvo a cargo de Misha Segal, mientras que Barry Gordy supervisó la parte musical. Esta película tuvo un presupuesto aproximado de 10 millones de dólares y terminó recaudando alrededor de 33 millones, convirtiéndose con los años en una auténtica película de culto. Si nunca la has visto, a través de nuestras redes MixMX Oficial te dejo el tráiler para que lo cheques. Hoy, en este martes de acción, llega de 1985 The Last Dragon. Mi nombre es Jan Barrera y seguimos compartiendo nuestra tarde hasta en punto de las 6 aquí en 91.7 Mix 80s, 90s y más.

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3: Emily Blunt, Benicio del Toro y Josh Brolin serán parte del elenco de Sicario 3. Roxy Music comparte un demo inédito de Pijanarama para una reedición ampliada de For Your Pleasure. La producción de The Batman 2 se detiene mientras el cineasta Matt Reeves se aparta temporalmente por un asunto familiar. Brian May afirma que Queen no volverá a salir de gira. Avengers Endgame supera a Avatar como la película más taquillera de todos los tiempos. Tobey Maguire y su ex esposa Jennifer Meyer finalizan su divorcio 10 años después de su separación.

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0: Escuchamos el Boulevard de los Sueños Rotos, Boulevard of Broken Dreams, del año 2004 de Green Day, acompañándonos cuando le quedan 10 minutos a esta hora a través de 91.7 Mix, 80s, 90s y más. Mi nombre es Jan Barrera, gracias por dejarme acompañarte una tarde más y también por disfrutar muy buena música durante esta hora. Banda Mix, recuerden que en punto de las 2 arranca nuestro minuto para recordar y hoy traeremos al presente un programa de televisión que veíamos en el pasado, del que esta generación nunca ha oído hablar. Hemos platicado acerca de aquellos que nos gustaban muchísimo, acerca de aquellos que nos hacían prender la tele un domingo por la mañana, al llegar de la escuela, en la hora de la comida, pero nunca hemos platicado de esos programas que quizá las nuevas generaciones no tienen en el radar. Esos que quizá, pues sí, son muy vintage, muy oldies, muy viejitos, para las nuevas generaciones que ni siquiera los ubican. Así que hoy los traeremos al presente en nuestro minuto para recordar ese programa de televisión que veíamos en el pasado y del que esta generación nunca ha oído hablar. A través del Talkback en iHeartRadio, te invito a que comiences a compartirlo o bien a que eches tu mensaje a través de las redes sociales. MixMX Oficial, Jan Barrera, si me puedes encontrar en Facebook que Instagram, y la próxima hora lo compartimos.
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3: Amigos de Mix, aquí de regreso con lo más reciente de tráfico y clima.
4: Aviso.
3: Vas a encontrar un cierre debido a obras en calle 25 Sur, de avenida 11 Poniente a la avenida 19 Poniente. Si puedes, evita la zona y conduce con precaución.
4: Lento.
3: Asentamientos en avenida Orión Sur, desde la calle Acuario al bulevar Gustavo Díaz Ordaz.
4: Carga.
3: Ligera carga en calle Puebla, de la calle Oaxaca a la calle 59 Poniente.
4: Buen avance.
3: Buen avance en avenida 70 Poniente, entre calle 15 Norte y calle 25 Norte.
4: Clima.
3: 22 grados. ¿El tráfico está detenido? Revisa nuestro X en @tráficopuebla. Encuentra alternativas viales e información actualizada de lo que sucede en las calles. 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
1: 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Mix. 2:02 p.m. Bienvenidos, bienvenidas al Minuto para Recordar. El día de hoy traeremos al presente aquellos programas de televisión que quizá las nuevas generaciones no topan, no tienen ni idea de que existieron. Esos programas de televisión que veíamos en el pasado y del que esta generación nunca ha oído hablar, porque pues ya tienen unos ayeres, ¿no? Muy probablemente la generación de los 90 tenga súper bien ubicada al Canal 11, pero sobre todo al programa Visvirige. Muchos de nosotros quisimos ser reporteros Visvirige, tener nuestra credencial y formar parte de este programa que estaba increíble. Era un programa de niños hecho para niños y un momento wow. Creo que otro programa que las nuevas generaciones no tuvieron el gusto ni el privilegio de ver, El Cubo de Donalú. Yo sé que suena terrible ese nombre, pero qué gran programa. O los Brundis, ¿no? También programas de fin de semana. A través del Tagback en iHeartRadio comienzo a escucharte con ese programa que a ti te tocó del pasado y que probablemente las nuevas generaciones nunca han oído hablar de él. Bienvenidos.

0: escuchamos a Daido con Thank You, hasta las 2:11 aquí en 91.7 Mix, 80s, 90s y más. Saludos a toda la banda Mix que nos acompaña con las bendis, con los paquetitos, tal vez ya saliendo de la escuela. El día de hoy, en este minuto, para recordar, estaría increíble, ¿no? Pues que les preguntaran a sus acompañantes sobre estos programas que hoy traeremos al presente, porque sí, mucho hemos hablado de algunas caricaturas y de programas de televisión que, pues básicamente, como fueron muy importantes, como El Chavo del Ocho, ¿no? O que tuvieron una versión animada, como es el mismo caso, pues las nuevas generaciones tienen noción de lo que fue ese programa o de lo que representó para la generación Mix. Pero hay otros que se quedaron en el olvido y que probablemente las nuevas generaciones ni los topan. Nunca han oído hablar de estos programas. A través del Talkback dentro de iHeartRadio comienzo a escucharte, mi querido Román. Gracias como siempre por reportarte y por hacernos compañía el día de hoy. Adelante, te escuchamos.
1: Muy buenas tardes, Rita Barrera. Muy buenas tardes. Pues aquí para recordar los programas que yo veía de chavo. Y que yo creo que la nueva generación pues ni lo va a ver en plataformas, pero por ejemplo yo veía, me gustaba ver mucho el programa, la serie del Hombre Nuclear, la Mujer Biónica, la Mujer Maravilla, Batman y Robin, y los programas cómicos, pues a mí todavía me tocó ver a los Polivoces, y por ejemplo también la Carabina de Ambrosio. Uy, muy buenos también. Programas, muy buenos programas de aquel tiempo. Saludos.
0: Saludos, queridísimo Román. Mil gracias por traer al presente tantos recuerdos. Algunos, igual, de la generación 90s, 80s, 70s, tenemos distintos programas que veíamos en la televisión y que probablemente las nuevas generaciones no topan, ¿no? Yo era muy fan de Le Temes a la Oscuridad. Eran muchísimos capítulos, pero eran divertidos. Sí, de pronto daban miedo, pero eran bastante, bastante buenos. En las redes sociales, por aquí los ando leyendo. Gracias por aquí a Tony, que se reportó con El Tesoro del Saber, Anabel, El Espacio de Cositas, Superondas, por aquí también nos compartió, Kevin dice Wishbone, El Perro, por aquí también mi Fer León dice Invasión Extraterrestre, ok, por aquí también se reportan, a ver, ay no, ¿a qué le piqué? Bueno, en minuto regreso con más de sus comentarios para seguir compartiendo aquellos programas de televisión que veíamos en el pasado, de los cuales esta generación quizá nunca había oído hablar. Sigue en sintonía conmigo a través de internet en iHeartRadio y sigamos disfrutando de este minuto para recordar a través de 91.7 Mix, 80s, 90s y más. 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
5: Muy buenas tardes, amigos, amigas de Mix. Ya de regreso con la información que necesitas para planear tu ruta.
2: Sin tráfico.
5: Buen avance sobre calle 18 Sur de avenida 29 Oriente a la avenida 11 Oriente. En avenida 70 Poniente, entre calle 15 Norte y la calle 25 Norte.
2: Carga.
5: Con ligera carga la calle 23 Sur de avenida 17 Poniente a la avenida 3 Poniente. También si tu camino es en avenida 11 Sur de avenida 105 Poniente a la avenida 83 Poniente.
2: Una vuelta. De rueda.
5: Intensa carga en calle 19 Sur de avenida 43 Poniente a circuito Juan Pablo II.
2: Lento.
5: Y asentamientos en avenida Manuel Espinosa Iglesias, entre calle 18 Sur y el Boulevard 14 Sur.
2: Clima.
5: 22 grados. 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

0: utilizar el TalkBack. Ahí les va. Ustedes abren la aplicación iHeartRadio, que previamente descargaron gratis en la tienda de su celular, en su tableta o en cualquier dispositivo, y al ingresar van a buscar 91.7 Mix, ahí en la que es como una lupita, ahí buscan. Ya que les aparezca 91.7 Mix, van a ver un microfonito. Al presionarlo, tienen 30 segundos para compartir su opinión, su participación, algún saludo, felicitación o lo que ustedes quieran a través de esta opción. De inmediato nos llega a nosotros y es así como comenzamos a escucharlos. Así que el día de hoy los invito a que descarguen iHeartRadio, es gratis, busquen 91.7 Mix y ahí en la pantalla principal presionen el microfonito de color rojo para mantenerse en sintonía y siempre en contacto con nosotros. En el próximo bloque, algo de Adele, Snap y Survivor, aquí 91.7 Mix, 80s, 90s y más.
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0: Así es como vamos cerrando esta hora. Ya son las 2:49. Mi nombre es Jan Barrera. Continúas en 91.7 Mix, 80s, 90s y más, disfrutando de este martes, segundo día de la semana. Hoy hasta en punto de las 6 y nos escuchamos. 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La próxima hora llega nuestra trivia. Hoy toca cine, hoy es trivia de cine y este es un clásico, un thriller bastante intenso, pero también bastante fácil, digo yo. En punto de las 3 les comparto la trivia para que pongan a prueba sus recuerdos y conocimientos. Hoy toca cine, aquí en 91.7 Mix, 80s, 90s y más. Así que por aquí los espero.
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4: Hola, hola, ¿qué tal? Muy buenas tardes. Ya regresamos con la información vial.
1: Aviso.
4: Considera que debido a obras continúa cierre vehicular en calle 25 Sur. De avenida 11 Poniente a la avenida 19 Poniente, si puedes, evita la zona.
1: A vuelta de rueda.
4: Intensa carga sobre Boulevard Hermano Cerdán entre autopista México-Puebla y el Boulevard Francisco Villa.
1: Lento.
4: Asentamientos en avenida Manuel Espinosa Iglesias entre calle 18 Sur y el Boulevard 14 Sur.
1: Ligera carga.
4: Con ligera carga, avenida 6 Oriente, entre calle 14 Norte y calle 20 Norte. También avenida Eduardo Fuenmerlo, entre calle 2 Sur y calle Ejido. Avenida 14 Oriente, con ligera carga de calle 22 Norte a calle 36 Norte.
1: Clima.
4: La temperatura 22 grados. 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
3: 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Bienvenidos, bienvenidas a la hora de esta tarde en donde ponemos a prueba nuestros recuerdos y nuestros conocimientos. Esta hora es de trivia. Hoy toca cine y nos vamos con una peli que prácticamente cambió para siempre la manera de hacer el cine de suspenso. Su director era especialista en mantenernos incómodos, jugando un poco con el misterio, los silencios y esa sensación constante de que algo no andaba bien. Hay una escena exactamente en esta película que seguramente muchos de ustedes recuerdan, aunque ya tengan mil años que hayan visto esta película. ¿De qué se trata? En minutos te comparto la trivia del día de hoy en este martes de cine. En la música llegará algo de Vocals, Joan Osborne, más adelante New Radicals, Gloria Gaynor, KC and the Sunshine Band y muchos, muchos más. Comenzamos con esto de 1986, es de Europe y se llama The Final Countdown. ¿Suena para ti? En 91.7 Mix, 80s, 90s y más. Bienvenidos.

0: Bienvenidos, bienvenidas a la trivia de esta tarde. Mi nombre es Jan Barrera, sigues en sintonía de 91.7 Mix, 80s, 90s y más. Ya son las 3:08, ponemos a prueba nuestros recuerdos, nuestra memoria. El día de hoy la pregunta es la siguiente. ¿Qué thriller de Alfred Hitchcock es famoso por esta impactante escena de la ducha? Una escena bastante perturbadora. Una escena que básicamente era acompañada por este tipo de música y que claramente era lo que nos daba miedo. Opción número 1, vértigo. Opción número 2, psicosis. Opción número 3, los pájaros. Según tus recuerdos, ¿qué thriller de Alfred Hitchcock es famoso por esta impactante escena de la ducha? Opción 1, vértigo. Opción 2, psicosis. Opción número 3, los pájaros. Lánzate al Talkback dentro de iHeartRadio y comparte la respuesta correcta. O bien déjamelo saber a través de las redes sociales MixMX Oficial. Mi nombre es Jan Barrera. Seguimos juntos el día de hoy hasta en punto de las 6 en 91.7 Mix, 80s, 90s y más.
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3: Y qué gusto, amigas, amigos de Mix, regresar en esta tarde con más información vial.
4: A vuelta de rueda.
3: Toma en cuenta que vas a encontrar intensa carga en calle 19 Sur de avenida 43 Poniente a circuito Juan Pablo II, en Boulevard Hermano Cerdán, entre autopista México-Puebla y el Boulevard Francisco Villa.
4: Lento.
3: Asentamientos al dirigirte en avenida Manuel Espinosa Iglesias, entre calle 18 Sur y el Boulevard 14 Sur.
4: Carga.
3: Con ligera carga, avenida 6 Oriente, entre calle 14 Norte y calle 20 Norte. También avenida 11 Sur, entre avenida 105 Poniente y avenida 83 Poniente. Considera que en casi nada te detiene en avenida Eduardo Cuemerlo, entre calle 2 Sur y la calle Ejido.
4: Clima.
3: La temperatura 22 grados. 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
3: Emily Blunt, Benicio del Toro y Josh Brolin serán parte del elenco de Sicario 3. Roxy Music comparte un demo inédito de Pijanarama para una reedición ampliada de For Your Pleasure. La producción de The Batman 2 se detiene mientras el cineasta Matt Reeves se aparta temporalmente por un asunto familiar. Brian May afirma que Queen no volverá a salir de gira. Avengers Endgame supera a Avatar como la película más taquillera de todos los tiempos. Tobey Maguire y su ex esposa Jennifer Meyer finalizan su divorcio 10 años después de su separación. Makes me-

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0: 9:45 a través de 91.7 Mix, 80s, 90s y más. Del año 2004, Hubert Stank y con The Reason, también a través de internet en nuestra aplicación iHeartRadio. Muy buenas tardes, buen provecho, excelente camino y feliz martes. Soy 6 de octubre, mi nombre es Jan Barrera. Seguimos compartiendo juntos este segundo día de la semana, aprovechando para recordarte y compartirte que se viene nuestro evento Piensa en Rosa. 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La próxima hora llega música sin comerciales, así que aquí te espero para seguir disfrutando de este martes con 21 grados en la temperatura.
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4: Feliz de poderte acompañar, amigas, amigos de Mix, con más información vial.
1: Sin tráfico.
4: Vas a encontrar excelente circulación si tu camino se encuentra sobre Avenida 17 Poniente, entre Boulevard Esteban de Antuñano y Avenida Rosendo Márquez.
1: Carga.
4: Con ligera carga, Avenida Las Margaritas, entre Calle Dalias y Avenida 16 de Septiembre. También en Calle 31 Sur de Avenida 23 Poniente a Circuito Juan Pablo II.
1: A vuelta de rueda.
4: Con intensa carga, la Calle 15 Sur de Avenida Reforma a la Avenida 13 Poniente.
1: Lento.
4: Asentamientos en Avenida San Francisco de la calle Río Lerma al Boulevard 18 Sur.
1: Clima.
4: 22 grados. ¿Todo listo para iniciar tu viaje? Síguenos en X a través de @tráficopuebla y revisa la mejor ruta para llegar a tiempo a tu destino. 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
5: Bienvenidos, bienvenidas a esta hora de música sin comerciales para acompañar tu tarde, tu trayecto, tu hora de comida o simplemente una hora más en la chamba, en el trabajo, en la oficina, en donde quiera que te encuentres. Mi nombre es Jan Barrera y esta hora vamos a platicar sobre ver a Queen en vivo, pero sin que realmente estén de gira. ¿De qué se trata esto? Bueno, pues en minutos lo platicamos porque esta podría ser la nueva etapa de la banda. Además, un día como hoy, pero del año 2010, nacía una de estas aplicaciones, de estas redes sociales que terminaría cambiando por completo la manera en la que compartimos nuestra vida en internet. ¿De qué aplicación se trata? En minutos te lo comparto. En la música, Los Lobos, No Doubt, Simple Plan y esto de Michael Jackson para arrancar una hora de música continua en 91.7 Mix, 80s, 90s y más.

Para quitarnos el frío suenan los Lobos con La Bamba a las 4:14 a través de 91.7 Mix 80s, 90s y más. Mi nombre es Jan Barrera, que tengas un increíble martes. Hace frío, oigan, según la temperatura andamos en 21 grados. Bueno, hace como viento, ¿no? Sí, hace viento. Se me hace que andamos como en unos 16, 17 grados, pero... pues en fin, podemos tomar precauciones. Eso sí, la lluvia se va a venir fuerte como en punto de las 6. Así que, pues a considerarlo y a tomarlo en cuenta. Oigan, banda mix, ahora sí les cuento que recientemente Brian May confirmó que después de casi 50 años de giras, él ya no tiene intención de volver a salir con la banda. La última gira de Queen, que fue al lado de Adam Lambert, terminó en febrero del 2024. Y en esta ocasión la idea sería como encontrar una nueva manera de poder llevar la música de Queen a todos los fanáticos que tienen en el mundo. Él habló sobre que era una experiencia inmersiva, algo más o menos como lo que hizo Ava Voyage y estos shows que actualmente se presentan en The Sphere en Las Vegas. De hecho, después de conocer The Sphere, comenzó a imaginar cómo podría ser un show de Queen en ese formato y créanme que sería la locura. Hay muchísimos grupos, bandas que se han lanzado a este lugar en Las Vegas, en medio del desierto, para poder hacer un show de una manera increíble. Es un lugar que cuenta con una infraestructura impresionante, el sonido está cañón, las pantallas también, así que si esto llega a suceder, imagínense la locura. A través de las redes les dejo la nota completa vía MixMX oficial, así que sigue en contacto con nosotros. Soy Jan Barrera, algo de Kiss, los Righteous Brothers, Black Machine y esto de Robbie Williams para continuar nuestra tarde de martes en 91.7 Mix, 80s, 90s y más.

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2: Cortos, tenemos por ahí distintos audios, tendencias, tenemos un montón de cosas, pero originalmente pues era una aplicación, una red social que servía nada más para eso, para subir tu foto, ponerle un filtrito y que los demás vieran cómo te estaba yendo en la vida. A través de las redes te recuerdo que nos puedes encontrar como MixMX Oficial, por ahí seguimos en contacto y claro, seguimos disfrutando esta hora de música sin comerciales aquí en 91.7 Mix, 80s, 90s y más.
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Vamos cerrando esta hora algo de los Beatles, los Red Hot Chili Peppers y esto de Rockwell. Somebody's Watching Me en esta hora de música sin comerciales.

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1: 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Bienvenidos, bienvenidas a la última hora en la que nos acompañamos en la tarde de este martes, hoy 6 de octubre. Ya sabes que todos los días desde las 12 y hasta en punto de las 6, tú y yo nos mantenemos juntos también a través de internet en iHeartRadio, que tendremos durante esta hora algo de Roxette, Savage Garden, W, Depeche Mode, Bonnie Tyler y muchos más. Traigo buenas nuevas porque los Transformers podrían regresar a lo grande. Ya hay dos grandes personas dedicadas a la próxima película de esta saga y en minutos se los voy a compartir. Y si a ti te ha pasado que de pronto tienes un montón de películas o series para poder elegir y regresas a la misma y la misma y a la misma una y otra vez, la ciencia ya tiene una explicación y en minutos te cuento por qué sucede esto. Así que déjame acompañarte y también déjame disfrutar contigo de muy buena música. Para arrancar esta hora, Benny King con Stand By Me a las 5:03 en 91.7 Mix, 80s, 90s y más. Bienvenidos.

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0: Ahí estuvo Aerosmith con Crying a las 5:10 a través de 91.7 Mix 80s, 90s y más, disfrutando de este segundo día de la semana. Feliz 6 de octubre, feliz martes. Por aquí traigo buena información para compartir contigo, porque Transformers 8 ya está comenzando a tomar forma y tiene dos nombres bastante reconocidos detrás. Steven Spielberg en esta ocasión tendrá un papel súper importante en la dirección creativa, mientras que Michael Bay está ya en negociaciones para poder regresar a la silla de director. Él se encargó de dirigir las primeras 5 películas de la saga, así que obviamente los fans están súper emocionados por poder nuevamente disfrutar de explosiones, carros y muchísimas batallas. Esta nueva película además va a tener un guion de Jason Fuchs y estará ambientada en la época actual, por lo que obviamente nos emociona nuevamente ver a Bumblebee, a Optimus Prime y a todos los demás en acción. Ya veremos qué sucede en esta película y sobre todo con la emoción de los fans, que obviamente con esta noticia está a tope. A través de las redes MixMX Oficial siempre te vamos dejando buena información para que nos sigas a través de Facebook o a través de Instagram. Soy Jan Barrera, un gusto como siempre poder compartir nuestra tarde desde las 12 y hasta las 6 aquí en 91.7 Mix 80s, 90s y más.
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4: Excelente tarde, amigos, amigas de Mix. Ya regresamos con la información vial.
1: Sin tráfico.
4: Y vas a encontrar buena circulación en calle 20 Norte, de avenida 2 Oriente a la avenida 14 Oriente.
1: Carga.
4: Con ligera carga la calle Tehuacán Sur, de avenida Juárez a la avenida Matamoros. En avenida 66 Poniente, con ligera carga de calle 5 Norte a la calle 11 Norte. Y en Boulevard Norte, de calle 27 Norte a la calle 15 Norte.
1: Aviso.
4: Debido a obras, continúa cierre vial en calle 25 Sur, de avenida 11 Poniente a la avenida 19 Poniente. Si puedes, evita la zona.
1: Lento.
4: Y asentamientos en avenida 10 Poniente, entre calle 29 A Norte y la Gran Avenida.
1: Clima.
4: 21 grados. 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

0: así suena nuestra tarde de martes en compañía de 91.7 Mix, 80s, 90s y más. Gary Glitter con Rock and Roll a las 5:28. Mi nombre es Jan Barrera. Chavo Rock, si les ha pasado que al momento de elegir alguna película o alguna serie siempre terminan viendo la misma. Bueno, pues un estudio publicado por The Journal of Consumer Research analizó este comportamiento conocido como reconsumo y encontró que el volver a ver este tipo de contenidos que ya conocemos puede ser una forma de buscar un poquito de confort, predictibilidad y también una manera de tener regulación emocional. Como ya conocemos la historia, los personajes y ya hasta sabemos qué viene después, nuestro cerebro no tiene que estar procesando tanta incertidumbre. Esto es, pues obviamente, porque nos da al final como una experiencia de relajación, nos hace sentir en un ambiente conocido y por eso es que hay películas que podemos ver 5, 10, 15 o hasta 20 veces y aún así la ponemos otra vez cuando lo único que queremos es desconectarnos un rato. ¿Te ha pasado? A través de las redes MixMX Oficial te leo, puedes buscarme también como Jan Barrera, por ahí te voy a dejar este artículo completo para que lo cheques, así que búscanos, encuéntranos y sigue con nosotros aquí en 91.7 Mix, 80s, 90s y más.
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0: Play en 91.7 Mix 80s, 90s y más. 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Es nuestro próximo Mix Stories dedicado a los íconos musicales del siglo XXI. Mi nombre es Jan Barrera. Regreso en minutos contigo. Recuerda que cada tarde nos escuchamos desde las 12 y hasta las 6 aquí en 91.7 Mix 80s, 90s y más.
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4: ¿Qué tal? Excelente tarde, ya de regreso con la información sobre tráfico y clima.
1: Sin tráfico.
4: Considera buena circulación en calle 20 de noviembre, desde la calle Guadalupe Victoria a la avenida Eduardo Cue Merlo.
1: Aviso.
4: Y un cierre vehicular en calle 25 sur de avenida 11 poniente a la avenida 19 poniente. Si puedes, evita la zona.
1: Lento.
4: Asentamientos en avenida 39 oriente, entre calle 12 sur y el boulevard 14 sur.
1: Ligera carga.
4: Ligera carga en avenida 25 poniente entre calle 33 sur y calle 23 sur.
1: Clima.
4: La temperatura 20 grados y esperamos una mínima de 14. ¿No sabes dónde revisar cómo anda el tráfico? Encuéntranos en X como @tráficopuebla. Tendrás a la mano el mejor contenido vial para llegar a tiempo a tu destino. 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
3: Banda Mix, ha llegado el momento de despedirnos, pero como ya lo saben, en punto de las 6 se quedan en la grata compañía de Carlos Lemus, quien el día de hoy estará con ustedes hasta las 12 de la medianoche para acompañarlos con el ejercicio de memoria, el y usted qué haría, las historias al volante y mucho más. Por supuesto, buena música sonando siempre para ti a través de nuestra aplicación gratuita iHeartRadio. Mi nombre es Jan Barrera y mañana en punto de las 12 nos volvemos a escuchar en 91.7 Mix.

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